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6: Hola, muy buenos días. Bienvenidos a esta emisión de Tiempo de Noticias, edición fin de semana. Correspondiente a hoy, sábado 15 de agosto del año 2026. Habíamos amanecido aquí en Villavicencio con cielo despejado, se veía despejado, y en cuestión de minutos esto se tornó oscuro, las nubes llegaron, cubrieron todo el cielo, empezó a llover, y de hecho pues todavía se mantiene alguna llovizna, pero de nuevo se ve cielo parcialmente nublado, por ahí hay algunos asomos del cielo azul. Así que pues desearles que tengan un buen clima para que disfruten este fin de semana que viene con festivo, lunes festivo. Ya les voy a contar porque no todo el mundo sabe por qué es festivo, ¿no? A veces le pregunto a la ¿por qué es festivo el lunes? Y me dicen no, la verdad no sé. Pero antes les cuento que este es el equipo que dirige Lucila Gómez Torres, y que integramos Sofía Granada, Paula Sánchez, Tania Cleves, Juan David Chávez, Alexander Rodríguez y Omar Camargo. Incluso ahí tenemos una imagen, si la puede poner, de explicación de por qué el día festivo. El día festivo es hoy, el 15 de agosto. Tiene que ver con religión. Dice que es la Asunción de María. La Asunción de María, recordamos que Jesús llevó a su madre en cuerpo y alma a su reino, dice la tradición católica, la tradición de la Iglesia Católica. Así que básicamente ese es el motivo. En Colombia, pues, digamos que no se deja hoy sábado festivo, sino que se traslada al lunes por una ley que se conoce como ley Emiliano. Bueno, esa es la explicación. Precisamente porque es lunes festivo, pues hay mucha actividad cultural para que la gente pueda disfrutar en estos tres días, sábado, domingo, lunes, y volveremos al trabajo el día martes. Vamos a empezar contándoles porque pues quizá la actividad principal, la que más concentra la atención, es el Torneo Internacional del Joropo. El Torneo Internacional del Joropo, que ya les hemos estado contando, volvió a su escenario inicial, que es el Coliseo Álvaro Mesa Amaya. Ahí están las presentaciones de quienes están compitiendo, tanto en música como en danza. Delegaciones internacionales, ¿no? Porque esto está Colombia y Venezuela ahí juntos, y ahí es entrada libre, usted puede ir y sentarse cómodamente en las sillas que ahora tiene el Coliseo Álvaro Mesa y disfrutar del espectáculo del joropo. Hay un escenario, oye, espérele, le pongo la fotico de el Coliseo. Por acá le tengo una foto para poder apreciar el escenario. Ya se la voy a mostrar. Un escenario bien diseñadito, está bien el sonido, así que se puede ir a disfrutar un poco. Pero recuerden que este torneo internacional del Joropo, pues, se hizo porque ya estaba muy encima, pero a raíz del terremoto del pasado lunes, pues, tiene una connotación un poco distinta. Ha estado enfocado al tema este de las donaciones para llevarle a la gente que fue afectada por el terremoto. Así que, pero igual ahí está todo la logística desplegada. Ahí pudimos ver la foto del escenario, ¿no? Bien, es el Coliseo Álvaro Mesa donde se está realizando el evento. Ayer estuvimos en algunas de esas presentaciones observando y bueno, pues aprovechamos para entrevistar a uno de los artistas. Ahí, espéreme, ¿cómo se llama? Se llama Antonio López. Es de Venezuela e interpreta la bandola. Así que, pues vamos a, en el video que editamos, pues inicialmente él interpreta un poquito y luego la entrevista y al final cierra de nuevo con su bandola. Escuchemos a Antonio López de Venezuela.
0: Ahora está el primer juego.

0: Bueno, mi nombre es Antonio López, soy de Maracay, Estado de Aragua, Venezuela. El nombre de la obra se llama Efímero, la modalidad de obra inédita instrumental para bandola llanera. Excelente, pues chévere, como siempre.
1: Maracay es...
0: Eso es centro, eso es centro.
1: Sí, ese se vio, esa ciudad se vio afectada por el terremoto.
0: Un poco realmente sí se sintió, pero no tan trágicamente como el estado de La Guaira y sus alrededores. Realmente Maracay está en el centro.
1: ¿Cómo se vivió allá un poco la cosa? Porque, por ejemplo, acá, pues, digamos que algunos dicen debió suspenderse el torneo del Joropo por solidaridad. ¿Usted qué piensa de eso?
0: Mira, realmente, pues en Venezuela se suspendieron todas las actividades, pero acá en Colombia el territorio es muy grande y también que el torneo ya la gente venía viajando, ya mucha gente venía viajando en el momento que pasó lo del temblor. Lo que se debería aprovechar es como utilizar este medio, este espacio para centros de acopio y para fomentar la ayuda hacia esas personas que están necesitando en este momento acá en Colombia. No sería suspenderlo del todo, pero sí colaborar en esa parte de difundir que la ayuda, que la gente se sume a esto.
1: Bueno, cuéntenos un poco la historia suya. ¿Esto tiene academia o usted va aprendiendo desde niño a interpretar o cómo es?
0: Bueno, yo inicié desde adolescente a ejecutar la bandola, pero después hice carrera profesional como en la licenciatura de educación musical. Soy pedagogo de la música.
1: ¿Es profesor en dónde?
0: En educación musical como tal. Sí, egresado de la Universidad Pedagógica Experimental de Libertador allá en Venezuela. Esta es mi séptima participación en la modalidad de obra inédita. Siempre clasificamos y siempre nos va bien.
1: ¿Ganó en anteriores?
0: Sí, ganó en anteriores, ediciones anteriores, sí.
1: Bueno, pues felicidades y gracias por venir a Colombia.
0: No, y estoy residenciado acá en Villavo, ya es mi casa.
1: ¿Cuántos años lleva?
0: En Villavo tengo alrededor de 7 años. Sí.
1: ¿Se piensa quedar?
0: Esa es una pregunta difícil de responder, pero mientras estamos acá vivimos y estamos bien. Chévere.
2: Ahí está uno de los artistas, en este caso venezolano, que está compitiendo, ¿no? Esto es competencia por el premio, que es el dinerito en efectivo. Esperemos que le vaya bien a Antonio López de Venezuela. Y bueno, estuvimos por ahí con otro artista.
3: Sí, con artistas, pero ya acá locales. Estamos hablando con Zuleila Rodríguez, que es cantante, que estaba participando como cantante, y también a otro concursante que se llama David Santiago Jiménez, que toca el instrumento del arpa. Vamos a ir con nuestra reportera Paula Sánchez y ya volvemos.
4: Tiempo de noticias, el día de hoy nos encontramos en el Coliseo Álvaro Mesa con una de las artistas que se va a presentar el día de hoy. Quiero que nos cuentes cuál es tu nombre, cuántos años tienes y cuál va a ser tu presentación.
5: Bueno, mi nombre es Zuleikla Rodríguez, tengo 27 años y soy participante en la modalidad de la voz criolla femenina representando

0: se sienta y se motiva.
1: Ya para terminar, nos gustaría que le dieras una invitación a nuestros oyentes de Tiempo de Noticias para que vengan a ver esta presentación.
0: Claro que sí, la invitación es a que no se pierdan todo lo que es el Torneo Internacional del Joropo. Recuerden que es la fiesta más grande de los llaneros, pertenece a este hermoso departamento del Meta, así que no se pueden perder de este gran evento.
1: Seguimos aquí en el Coliseo Álvaro Mesa Maya con otra de los artistas que se va a presentar. Y bueno, queremos saber tu nombre, cuántos años tienes y qué instrumento tocas.
2: Hola, ¿cómo están todos? Cordial saludo. Mi nombre es David Santiago Jiménez Mojica, tengo 21 años, soy arpista y músico. La oportunidad pues acá en el Torneo del Joropo, felices.
1: Ay, muchas gracias. Ahora quiero que nos cuentes un poco de esa historia, de cómo iniciaste, cuántos años llevas tocando el arpa.
2: Bueno, inicialmente mi paso por la música comienza en una banda sinfónica. Yo empecé con teoría musical, luego pues ya quise experimentar los instrumentos llaneros, ya que mi mamá canta, mi papá también, compositor. Entonces empecé a moverme los instrumentos llaneros y tradicionales y mejorando cada día. Y ahí vamos en el proceso.
1: Ahora nos gustaría que hicieras una invitación a todos nuestros oyentes de Tiempo de Noticias para que asistan a este evento y disfruten del show.
2: Bueno, hacerles la invitación a toda la comunidad cercana y lejana a que vengan y sean partícipes del Torneo del Joropo, que es un evento excepcional, por no decir que el mejor del joropo y el más grande. Entonces vengan para que disfruten de todas estas actividades tan maravillosas que nos tienen. Realmente que es una maravilla.

0: Bueno, hoy estuvimos escuchando a un fragmento de cómo canta Soleila Rodríguez y cómo toca el arpa David Santiago, que la verdad tienen bastante talento. Bueno, Omar, eso fue lo que vimos ayer
1: Sí,
0: ahí en los concursos.
1: en el Coliseo Álvaro Mesa, ¿no?
0: Sí, señor.
1: Ahí apenas hay dos de los artistas que se están presentando o que están compitiendo, pero obviamente el desfile es bastante más largo. Hay tanto en música como en danza, ahí están los grupos también de danza, baile del joropo. Así que esto está bien interesante por si quieren ir hoy al Coliseo, hoy, mañana. El lunes, no estoy
0: No,
1: seguro.
0: termina el domingo.
1: El
0: El
1: domingo
0: domingo es el
1: termina, ¿no? Por la
0: finaliza
1: noche.
0: el torneo, señor.
1: Ya termina. Y entonces no hay costo de la entrada. Digamos que la gobernación pues está ahí en una campaña de donaciones, así que el que quiera llevar una donación para los damnificados del terremoto, está bien, la puede dejar ahí en la entrada al Coliseo. Entiendo que eso se lo van a llevar para la bodega que tiene la Cruz Roja y allá clasifican y luego viene la logística del envío. A propósito de donaciones, ahí hicimos un videito mostrando que hay hartos puntos de recolección, ¿no? Es la que dice donaciones. Donaciones, es un videito corto que hicimos ahí simplemente para mostrar que hay varios puntos de recolección de estas ayudas.

0: Bueno, ese es un video solamente para... al final, la cosa ahí con lluvia, ¿no? Pero así con lluvia y todo, pues la gente trabajándole al tema este de la donación de ayudas para los damnificados del terremoto. Esperemos que el Meta pueda hacer una contribución interesante allá en la zona del occidente del país. Hablando con algunos funcionarios, pues nos han dicho que están mirando la posibilidad de llegar a pueblitos donde de pronto la ayuda del Estado no haya sido así como tan notoria, y poder ser más efectivos, ¿no? En esto
1: sí, porque siempre se han centrado en las ciudades donde hubo desastres, sí. Pero y los pueblos que también fueron damnificados,
0: olvidados, necesitando ayuda, la gente allá también sufrió algo, y bueno, pues si se puede hacer algo así bien efectivo, sería magnífico. Son las 8:16, vamos a ir a una
1: Una información. Sí. Recuerden que pues mañana es el desfile del torneo internacional de Joropolomo. Entonces van a estar las vías cerradas, la de la 40 y acá en el centro. Entonces, si usted va a transitar, le toca que pase, si necesita ir al centro, antes de las 11 de la mañana, porque van a cerrar totalmente. Y si usted quedó atrapado en el centro, no va a poder salir.
0: La avenida 40 y aquí la que baja del Palacio de Justicia hasta la policía, policía bomberos.
1: Sí, señor.
0: Pues hay vías alternas, ¿no? Pero es simplemente para que lo tenga en cuenta y no arme trancón. Bien, entonces vamos a los anuncios comerciales y venimos con más aquí en edición fin de semana de Tiempo de Noticias.
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7: Significa celebrar a la madre que ha protegido la ciudad desde sus orígenes. La devoción de la Virgen del Carmen es acompañada de la devoción a la insignia del escapulario, que significa protección. Es la madre que protege a sus hijos, que acompaña especialmente en las situaciones difíciles. En sus inicios, la capilla que se construyó aquí estuvo dedicada a la Inmaculada Concepción, pero ya sobre finales del siglo XIX, unas familias donaron una imagen de la Virgen del Carmen que fue colocada en la fachada del templo que se construyó a comienzos del 900, y desde entonces, finales del 800, la catedral o el templo parroquial fue dedicado a la Virgen del Carmen. Desde entonces se venera la Virgen del Carmen en catedral. Entonces tendríamos ya a las 5:30, Rosario de Aurora, Santa Misa 6, 8 y 10 de la mañana, 12 del mediodía, 5 y 6 de la tarde. Y a las 10 de la mañana la caravana con todos los conductores. 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
0: Tres minutos, estamos en Tiempo de Noticias, edición fin de semana. Y bueno, pues les estamos hablando del evento principal este fin de semana aquí en el departamento del Meta, que es el Torneo Internacional del Joropo. Sin desconocer que es un momento de luto, de pesar, porque una cantidad impresionante de muertos, de destrucción, de todo esto que causó el terremoto del pasado lunes que tuvo epicentro en Chocó. Pero bueno, pues digamos que la explicación que han dado los funcionarios de tanto de la gobernación como de las alcaldías en Puerto López y en Granada, que también hay festivales, pues es que el terremoto ocurrió cuando ya estaba todo, ya estaban llegando incluso invitados. Entonces ellos explicaron muy complicado suspender así de un momento a otro todas estas actividades que ya están programadas y decirle a la gente que llegó, no, qué pena, váyanse. Hay turistas, por ejemplo, que hicieron reservas en los hoteles, ¿no? Entonces es complicado decirles, no, devuélvase que no vamos a hacer el torneo o alguna cosa de estas. Uno entiende que esto genera ahí una cosa de que, pero ¿cómo hacemos fiestas si está el país así de luto, ¿no es cierto? Pero pues

0: Información, por ejemplo, relacionada con un pronunciamiento que hizo la ministra de Cultura, la ministra de Cultura que se llama, ¿cómo? Por aquí la tengo, Paola Holguín. Lo que dice la gobernación es lo siguiente: la campaña Joropo con Corazón, impulsada por la gobernadora Rafaela Cortés, sumará este fin de semana el acompañamiento del gobierno nacional durante las actividades del 58º del Torneo Internacional del Joropo, fortaleciendo la movilización de solidaridad que busca llevar ayuda a las familias afectadas por el terremoto. La iniciativa, que puso la capacidad de convocatoria del torneo al servicio de la emergencia, ha convocado a artistas, medios de comunicación, empresarios, turistas y ciudadanos alrededor de la recolección de ayudas humanitarias. La ministra de Cultura, Paola Holguín, destacó la iniciativa promovida desde el Meta y reconoció la respuesta ciudadana que ha generado la campaña. Qué bonito que nuevamente los llaneros estén dando ese ejemplo de solidaridad. Ha dicho la ministra, escuchemos.
1: Un abrazo para ti, todo el agradecimiento, y a todos los medios de comunicación del Meta que se unieron a esta gran donatón Joropo con Corazón. Qué bonito que nuevamente los llaneros estén dando ese ejemplo de solidaridad y que esta versión del Torneo Internacional de Joropo se haya convertido en una campaña donde el Coliseo Álvaro Mesa Maya y su capacidad va a estar al servicio de todas las personas afectadas por este terremoto. Muchas gracias por permitir allí recoger ayudas y por convertir este evento tan importante para el Meta y para Colombia en un centro de donaciones, aprovechando que allí hay turistas, artistas, empresarios y toda la ciudadanía. Muchas gracias porque convirtieron todos los escenarios del Torneo de Joropo en un ejemplo de esa solidaridad que caracteriza al pueblo llanero. Aprovecho también para enviar un mensaje al homenajeado, a John Onofre, y a todos los artistas, músicos, bailarines y gestores culturales que se suman a esta gran convocatoria. Gracias, gracias de todo corazón a los medios, a esa comunidad llanera, a los turistas y a todas las personas que convierten este evento en una hermosa manifestación de solidaridad. También aprovecho para anunciar que la viceministra de las Artes, la doctora Ana María Bello, va a acompañarlos durante los 2 días en este evento tan importante. Ella es una mujer súper comprometida con la cultura y va a ser la voz de este ministerio con ustedes. Y de nuevo, gracias por convertir este evento tan bonito, tan importante para la cultura, en un centro de solidaridad con tantos colombianos que hoy lo necesitan.
0: La ministra Paola Holguín, pero también del gobierno nacional hay pronunciamiento del vicepresidente de la República, José Manuel Restrepo, quien destacó desde Buenaventura la jornada Joropo con Corazón, liderada por la gobernación del Meta para recolectar ayudas destinadas a las familias afectadas por el terremoto. El alto funcionario resaltó la solidaridad y unión de los metenses, señalando que en momentos difíciles Colombia debe dejar de lado las diferencias políticas e ideológicas para trabajar por quienes más necesitan ayuda. Escuchemos entonces al vicepresidente de la República, José Manuel Restrepo.
2: A todos los llaneros, en momentos difíciles para el país, también es bueno señalar y reconocer esa iniciativa que ustedes desde los Llanos Orientales han liderado en el Joropo con Corazón. Una jornada que demuestra solidaridad y unión de los metenses frente a quienes hoy necesitan mucho, mucho de su ayuda. Y quiero acompañarlos al inicio del Torneo Internacional del Joropo. Es una celebración de cultura, de tradición y de orgullo de su región. Desde el Gobierno Nacional estamos comprometidos con apoyar a tantas personas que están sufriendo hoy como resultado del terremoto. Su gesto de solidaridad es muy importante. Cuando trabajamos juntos, cuando nos unimos indistintamente de colores, de partidos, de ideas, de ideologías, y nos reunimos alrededor de la solidaridad y el buen corazón, podemos superar dificultades y construir un mejor futuro para Colombia. Que viva el departamento del Meta, que viva este torneo internacional del Joropo, pero sobre todo, que vivan los gestos de amor y de solidaridad que ustedes están expresando hoy.
0: el vicepresidente de la República, José Manuel Restrepo, también dirigiéndose a los

0: metenses, pues donde es claro este movimiento de solidaridad con los damnificados del terremoto. Bien, son las 8 de la mañana, 31 minutos. Cuando regresemos de la pausa comercial, les vamos a hablar de una feria de educación ambiental que se realizó ayer en el primer piso de la Gobernación del Meta.
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0: Bueno, son las 8:35 de la mañana y seguimos aquí más en Tiempo de Noticias. Bueno, aparte del torneo de joropo que hay en este momento acá en la ciudad de Villavicencio, también hay otras jornadas o ferias que transcurren en la ciudad de Villavicencio. Por ejemplo, ayer hubo una feria de
10: educación ambiental ahí en el primer piso de la gobernación del Meta. ¿De qué trataba esta feria? Pues como dice, pues, jornada de educación ambiental, pero ¿qué tiene diferente a las anteriores ferias? Que integraron a diferentes instituciones educativas de acá de la ciudad, ¿sí? Normalmente siempre son diferentes entidades ambientales como Vida Agrícola, Cormacarena, grupos ambientales como Sembradores de Vida, pero nunca integrando de pronto a la juventud y pues acá a las instituciones educativas. Y pues estuvimos ayer hablando también con Diego Montes, que hace parte de Comacadena. Pues cuéntanos un poquito, Sofía, que fue lo que habló.
11: Así es, Juan, estuvimos en una jornada de educación ambiental, construyendo un futuro donde los niños especialmente y las familias fomenten en la niñez, en la educación, en nuevos conocimientos para aprender sobre residuos, sobre ahorrar agua, sobre tener cuidado con todos estos residuos que a veces no clasificamos bien. Y nos explicaba un poco cómo por medio de cartillas, nos hablaba también de la cartilla Nacho, recuerdos de infancia, donde por medio de estas cartillas educativas, donde puedes colorear, puedes dibujar, puedes aprender de una manera mucho más recreativa a los niños diferentes tipos de animales con el abecedario que hay aquí en la región del Meta. Entonces estuvimos junto a Diego Montes en un reportaje especial donde estuvimos con la agrupación de ambiental de Cormacarena.
10: Sí, Diego Montes hace parte del grupo, es el organizador de educación ambiental de Cormacarena. Entonces vamos a escuchar a Diego Montes.
12: Tiempo de noticias para nuestros oyentes especiales con Diego Montes, que es del grupo de educación Cormacarena para construir un futuro sostenible junto con los niños y familias, y nos encontramos en esta jornada de educación ambiental. Diego, muy buenos días. Diego, cuéntanos un poco cuál es el objetivo principal de esta jornada ambiental.
13: Básicamente, esta es una jornada que se está llevando a cabo para incentivar y para promover la educación ambiental en población juvenil y a la población en general, ¿cierto? Esa es una iniciativa que se lleva a cabo en conjunto con las instituciones educativas del municipio y los procedas que se trabajan en conjunto con la Corporación Cormacarena.
12: ¿Por qué es importante llevar estas jornadas de educación y de implementación de nuevos conocimientos a los niños?
13: Yo creo que es sumamente importante porque desde pequeños empezamos a obtener conocimientos sobre la importancia de nuestro territorio, del medio ambiente, sobre las cosas que nosotros podemos hacer para cuidar nuestro medio ambiente, ¿cierto? Como la forma en que reciclamos, manejamos nuestros residuos, cómo proteger a los animales, a las plantas. Entonces creamos en la población juvenil e infantil que crezcan con un sentido de pertenencia hacia el territorio y el medio ambiente.
12: ¿Cuál es ese mensaje principal que hoy quieren inculcar hacia estas familias?
13: Lo importante es que aprendamos a conocer nuestro territorio, que aprendamos a conocer la diversidad de fauna y flora que hay en el departamento del Meta, que aprendamos que nosotros como seres vivos tenemos también una responsabilidad de preservar y de cuidar el entorno en el que vivimos. Y eso se logra a través del conocimiento, del cuidado y el manejo adecuado de los residuos sólidos y del medio ambiente en términos generales.
12: Quisiera que por favor hicieras un llamado a la acción a nuestros oyentes especiales de Tiempo de Noticias. ¿A qué acciones en concreto podemos realizar para empezar a fomentar estos nuevos aprendizajes y educación ambiental en los niños y familias que nos están escuchando?
13: Bueno, entonces mi invitación es a todas las personas que nos puedan escuchar. Primero, a que sepan que desde la Corporación Cormacarena nosotros estamos comprometidos con la educación ambiental, a llevar, digamos, materiales didácticos y diseñados específicamente para población juvenil, infantil y para la población en general, sí, para que puedan tener conocimientos de educación ambiental, de manejo de residuos sólidos, de cuidado del medio ambiente, del uso adecuado del agua, del ahorro de energía y todas las temáticas que competen al cuidado del medio ambiente. Entonces, desde la corporación invitamos a todas las personas a que se acerquen, a que conozcan, a que reciban este material, a que aprendan, a que consulten. que todo ello es enriquecedor y nos permite, pues, evidentemente, crear una cultura de cuidado, de preservación y, sobre todo, de sentido de pertenencia.
12: Muchísimas gracias.
14: Bueno, Diego, cuéntanos un poquito de esas cartillas educativas que tienen ustedes desde Cormacarena.
13: Bueno, tenemos esta cartilla. Este es un aviocedario. Este aviocedario está diseñado para población infantil, juvenil, que está en proceso de aprendizaje, de lectura. Esa es una cartilla en la que vamos a encontrar precisamente palabras, letras, sí, como un abecedario, pero enfocado en términos ambientales. A la población infantil familiarizarse con la riqueza ambiental del territorio de nuestro departamento. Entonces, aprender a escribir, reconociendo y sabiendo que en el Meta tenemos animales como la tamandúa, como el tucán, sí, y eso le ayudará a los jóvenes a aprender y a crear un sentido de pertenencia frente al conocimiento de la fauna y la flora que tenemos en el territorio.
14: Pues hay muy buena iniciativa de ustedes y ese de, ¿cómo es que se llama? ¿Abecedario?
13: Aviocedario.
14: Aviocedario. Muy buena iniciativa. Es acordar del Nacho cuando uno cuando pequeño le enseñaban el abecedario, todo esto, los animales, que el perro, el gato es con la G y así.
13: Es como un Nacho lee, pero con un enfoque ambiental, propio de nuestro territorio. Sí, con información de la fauna y la flora que tenemos en nuestro territorio.
14: Y el otro material que vemos ahí es del plan de uso público, ya es en la parte ambiental del menú de residuos con la parte de los humedales acá en el departamento.
13: Correcto.
14: ¿En específico cuál es?
13: Ese es el plan de uso público del sendero ambiental Humadea. Básicamente en ese encontramos los valores naturales asociados a la fauna y la flora del territorio, enfocado específicamente en este humedal, en el Humadea. De aquí podemos tener conocimiento de los estudios relacionados con fauna y flora. Podemos aprender a reconocer cuál es esa riqueza de biodiversidad que tenemos en el territorio.
11: Muy bien, 8:43 de la mañana. Y entonces así es como Diego Montes, por parte del grupo de Cormacarena, nos mostraba estas diferentes cartillas, que son dos. Una donde nos muestra el abecedario, pero con animales de la región, y la segunda, cómo cuidar nuestros humedales.
10: Sí, ahí están, bien, la verdad, unas cartillas muy bonitas. Y pues aparte estuvimos hablando con el organizador de esta gran feria, que se llama Carlos Velázquez, que hace parte del grupo Sembradores de Vida, y del proyecto CODENSA. Entonces él nos hablaba de cómo fue que fue esta integración con las diferentes instituciones educativas y cómo se logró esto también con apoyo de la alcaldía y de la gobernación. Escuchemos a Carlos Velázquez.
14: La educación ambiental, estamos con Carlos, que hace parte del grupo Sembrando de Vida.
15: Sí.
14: Entonces, que hace parte del proyecto este que se llama PROCEDA. Entonces, Carlos, cuéntanos un poquito cómo es este proyecto, cómo va a ser esta jornada, qué días aquí es o es solo por hoy.
15: Bueno, esta jornada que estamos realizando hoy es una jornada que hace 8 años estamos mostrándole a la comunidad, estamos presentándole a la comunidad el trabajo que realizan los niños, los jóvenes, con los docentes en las instituciones educativas. Nuestro grupo es un proyecto PROCEDA llamado Grupo Educativo Ambiental Sembradores de Vida. Está integrado por colegios públicos y privados de Villavicencio. Nos fundamos hace 13 años y ha sido trabajo ininterrumpido, siempre llevando educación ambiental a las comunidades.
14: Bueno, qué buena iniciativa que llevan ustedes por parte del grupo Sembradores de Vida. Y, Carlos, cuéntanos, ¿esta jornada va a estar de qué, solo por hoy o va a estar de pronto este fin de semana?
15: No, esta jornada va a ser hasta las 12 del día, 12:30. Y pues ese es el permiso que nos dieron aquí en la gobernación, pues gracias a ellos ya llevamos 4 años realizando el evento en este mismo lugar.
14: Listo.
15: Las otras veces pues hemos estado en los centros comerciales, que también han abierto las puertas a nuestros PROCEDA, pero qué más vitrina que esta, entonces siempre y nos colaboran porque ellos son socios estratégicos de nuestro grupo. Nuestro grupo está integrado por 30 colegios públicos y privados de Villavicencio y tiene 14 aliados. Los aliados son las autoridades ambientales de Villavicencio del Meta, Cormacarena, Secretaría de Ambiente Municipal, Departamental, Bioagrícola, Parques Nacionales, Llanogas. En fin, son 14 que son la fortaleza, que son quienes nos colaboran llevándole charlas a las instituciones educativas.
10: No, son las 8:45 de la mañana, así se vio esta gran feria de educación ambiental. Vamos a ir a unos cortos comerciales y ya volvemos aquí con más información.
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21: La respuesta que se tuvo a través de toda la parte gastronómica, los hoteles, los operadores turísticos, el transporte, los diferentes sitios y experiencias con los que cuenta la ciudad, realmente reportaron una muy buena ocupación, una muy buena expectativa que se tenía para que esta semana o esta temporada de mitad de año fuera la mejor temporada de vacaciones en el Villavicencio, capital del departamento del Meta. Bueno, sí, este fin de semana se tuvo la oportunidad de que la gente se desplazara al municipio de Puerto Gaitán, bajaron, estuvieron en su concierto el día viernes, sábado, pero tuvieron la posibilidad para estar en Villavicencio también dos días en los cuales la ocupación hotelera reporta un índice de ocupación más alto. El tema de los alojamientos rurales y las diferentes expectativas, ustedes lo pudieron evidenciar también en los centros comerciales, donde dan unas cifras representativas. Les hablo solamente del centro comercial Vida, donde nos está reportando viernes a domingo de una visita de 153 mil personas que ingresaron al centro comercial de esta importante. La respuesta que se tuvo a través de
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0: Ya faltan 8 minutos para las 9 de la mañana y vamos llegando al final de esta edición fin de semana de Tiempo de Noticias. Vamos rápidamente con el barrio La Reliquia. El presidente de la Junta de Acción Comunal del Sector 4, don Domiciano Vega, nos reportó que ya la Secretaría de Infraestructura fue a hacer los gaviones que estuvimos allá con edición fin de semana de Tiempo de Noticias hace como un mes. Y mostrábamos que la Secretaría de Infraestructura había dejado los montones de piedra en una de las calles donde se necesita hacer esos gaviones para proteger el sector del caño Rodas. Y de hecho lo que se había hecho era tapar la calle, ¿no? Porque se dejaron los montones ahí de piedra y no se había movido el tema. Pero ya esta semana quedó solucionado. Veamos el video que nos envía don Domiciano Vega.
2: Nos encontramos acá en la manzana 15C con la Secretaría de Infraestructura, donde vamos a colocar 5 gaviones que se van a colocar acá en el puente para que esta vía quede activa. Agradecimientos a Infraestructura, a la Alcaldía de Villavicencio y a la Junta de Acción Comunal que han estado muy pendientes para la realización de esta obra acá en este importante sector de Villavicencio del barrio La Reliquia, sector 4.
0: Bien, ahí está don Domiciano Vega, que es presidente de la Junta de Acción Comunal, sector 4, en el barrio La Reliquia. Muchas gracias a don Domiciano por su información. Llaneros Fútbol Club, el equipo femenino en fútbol sala, quedó campeón, ganaron los 5 partidos de la Copa Prelibertadores que se jugó en Bogotá, Prelibertadores Interclubes, y con esto ganaron cupo a la Copa Libertadores, ¿no?, de Sudamérica. Así que felicitaciones, vamos a ver el video ahí rápidamente donde ellas están celebrando.
3: Invictos en este torneo, una gran diferencia de goles, no fuimos diferentes a los diferentes equipos y creo que vamos a hacer una buena presentación. Creo que hay que seguir trabajando sobre el fútbol femenino, el departamento tiene que empoderarse esta situación, porque hoy el equipo femenino les ha dado 2 Copa Libertadores, hay que dar la magnitud de esto, lo que va a poder representar para la región, no solamente para el equipo, sino para la región.
0: Estamos con una invitación que tiene la Alcaldía de Villavicencio para un concierto mañana con un artista que se llama Redimidos. Redimidos, eso va a ser en el Parque Fundadores, sí. Veamos la invitación.

0: este domingo 16 de agosto estaremos en el Parque Fundadores con el concierto de la solidaridad con el artista internacional Rey Midos.
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3: Los esperamos. Mi silence, otro ratón con ese queso. Representó a la familia con más fluido que mi.
4: Esta invitación los dejamos, ya se termina nuestro tiempo, así que muy amables por su atención. Les deseamos que disfruten el torneo del Joropo y que disfruten este fin de semana.

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11: El saludo especial para todos ustedes, apreciados seguidores, oyentes de la WL Radio. Recuerden que somos la que tú quieres oír, la que quieres oír, estación radial comunitaria y por supuesto también nuestro nicho de agenda informativa, este especial de los sábados, es periodismo comunitario. Hemos estado muy pendientes de información con el tema educativo y pues está relacionado con la ESAP, la Escuela de Administración Pública ESAP, que ya ha anunciado que hay un avance importante en lo relacionado con la construcción de esta universidad, la nueva construcción ahí sobre el corredor ecológico al lado de Uniminuto. Es decir, eso va a quedar un corredor universitario importante. Además, ustedes saben pues, los beneficios de estar con la universidad, la Escuela de Administración Pública, ESAP, y pues esos beneficios. Normalmente, o mejor, si usted la aprecia ahí desde el exterior, podría decir, no, eso todavía le falta bastante. Esa era una preocupación que tenía. Consulté con el concejal Carlos Julio Cerrato y ya me ha indicado precisamente sobre este tema, dando claridad, y es bien importante pues para quienes aspiran ingresar a este claustro universitario, la ESAP, pues creo que para el 2027 ya estarán algunas asignaturas allí en la ESAP. Escuchamos precisamente a el concejal Carlos Julio Cerrato referente a esa inquietud que teníamos del avance de la construcción, que no veíamos o que teníamos de pronto esa inquietud en torno a que no iba a ser posible la culminación, y la situación es otra. Escuchemos entonces a Carlos Julio Cerrato, concejal de Villavicencio. Un
12: saludo para usted y los oyentes de este medio tan importante. Sí, Darío, nosotros habíamos pasado un derecho de petición a la Dirección Nacional, a la Escuela Superior de Administración Pública, para que se nos entregara un informe ejecutivo detallado del avance de la obra, ya que el director territorial de Villavicencio Meta, que es el doctor Harrison, no tenía ningún vínculo con la misma obra y todo lo venían manejando desde Bogotá. Tuvimos la posibilidad, nos contestaron. La obra la estuvimos visitando el día miércoles en compañía del doctor Harrison, 13 asesores que le colocaron, a un ingeniero, a un financiero y a un abogado, para que revisaran el tema contractual, y tuvimos la posibilidad de subir piso a piso. Darío, se lo había comunicado ya a usted varios días atrás, que estábamos muy preocupados porque la obra no se le miraba ningún avance, y desde afuera pues no se puede mirar nada, pero ya estando por dentro de las instalaciones encontramos unas instalaciones que van ya en obra blanca, es decir, va muy avanzada. ¿Qué es lo que pasa ahorita? El 16 de este mes se va a reunir tanto el contratista, el ingeniero residente, el doctor Harrison, hoy supervisor de la obra, que hace aproximadamente un mes lo nombraron gracias a ese derecho de petición que sepa yo allá. Ahora hoy él es el que está manejando el asunto en compañía de los tres asesores, un abogado, un contador y un ingeniero, para tratar de revisar la posible prórroga que debe tener el contrato, a ver si entre noviembre y diciembre la obra está entregada a satisfacción a Villavicencio, al Meta y la Orinoquia Colombiana.
11: ¿Esa prórroga también requeriría de alguna adición presupuestal?
12: Sí, hablan ahí de un tema presupuestal. Aspiramos que la Contraloría nos vaya a acompañar en ese tema. Vamos a cursarle la invitación también a ellos para que nos ayuden a hacer la revisión. Pero se habla de un tema financiero muy pequeño. Yo la verdad no me quiero meter ahí, porque pues eso lo define es tanto la Escuela Superior de Administración Pública, el supervisor, el interventor, el ingeniero residente, los que saben del tema, y revisarán cuantías, revisarán obras, bueno, en fin. Pero hablan de un monto de 2.500 millones de pesos, que es un poco, muy poco para el tema que estábamos pensando nosotros, que la obra estaba abandonada. Hoy tenemos que decirle con toda la tranquilidad a los estudiantes, a aquellos muchachos de bachillerato que están saliendo de las diferentes colegios, tanto de Villavicencio como el Meta como la Orinoquia, que van a encontrar una universidad pública y van a encontrar un corredor estudiantil muy importante, porque aquí queda también pegada la Uniminuto.
11: Sí, es decir, que podríamos ya pensar que en el 2027 podría comenzar ya a ingresar estudiantes, ¿verdad?
12: Podríamos pensar, no, yo creo que Según lo que se habló con el doctor Harrison y el comité y los que participaron de la visita el día miércoles, creemos nosotros que la obra requiere 3 meses de prórroga para poder cumplir con lo que hace falta, porque vuelvo y repito, la obra está muy avanzada por dentro, que pensábamos que eso estaba en obra, no, está en obra blanca toda. Es decir, van a quedar unas instalaciones demasiadamente bonitas y acordes para poder atender a todos estos muchachos y muchachas que salen del bachillerato.
11: Ahí está entonces esta buena noticia. Ya en poco tiempo culminarán las obras, están en lo que corresponde al tema de obra blanca, acabados. Y de esta forma tener en nuestra región una infraestructura pues como debe ser para la ESAP. Sabemos que están allí en el sector de San Fernando, pues bien incómodos allá, pero ya se adelantó esa gestión, se logró que el gobierno nacional destinara también unos recursos importantes para eso, y de esta manera, además que la administración municipal cedió un terreno, esto ya hace desde el periodo constitucional anterior, y de esa manera pues ya se garantiza allí al lado de Uniminuto, en una obra muy importante para los estudiantes, para quienes terminan su bachillerato, y de esta manera anhelan pues vincularse a la escuela superior, la SAP. De esta manera entonces esa noticia, estén atentos. Ya también vamos a tener con otro funcionario que es de otra institución educativa, también universitaria, y de esa manera, pues para que ustedes se enteren de esas opciones que hay en torno a el apoyo para estos jóvenes que terminan su educación secundaria y pues que requieren también un impulso, que ya no sea tan difícil, que si no tienen para pagar 10 millones un semestre, entonces no pueden acceder a ese tipo de educación. 9:08 a.m, vamos con unos mensajes y retornamos con otra nota de interés.
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11: Ya tenemos las 9 de la mañana con 15 minutos. Es bien importante que tengan en cuenta que en el marco del Torneo Internacional del Coropo, las actividades se han centrado aquí en la parte céntrica de la ciudad, ahí sobre el Coliseo Álvaro Mesa Maya. Ahí se adelantan las actividades artísticas centrales. Hoy es el homenaje especial a John Onofre. Ayer tuvo una presentación, pero hoy se le rinde homenaje a John Onofre en esta versión 58. La gobernación del Meta pues definió que fuera John Onofre el homenajeado. Y esa actividad se va a cumplir desde las 8 de la noche hasta las 3 de la mañana en el Coliseo Álvaro Mesa Maya. A un lado, en el Parque de Banderas, se ha dispuesto un stand también amplio, que pues es vistoso, está bonito, está bien decorado y corresponde a las cocinas tradicionales. O sea, el Parque de Banderas, ahí está todo el tema de gastronomía, cocinas tradicionales. No quiere decir que exclusivamente sea gastronomía llanera. Al lado del Coliseo también está otra carpa gigante, que ahí es donde están los artesanos. También están los stand de los representantes, los emprendimientos de cacaoteros y de cafeteros del departamento del Meta. Y en esa misma carpa se han ubicado diferentes constructoras inmobiliarias que están ofreciendo precisamente proyectos habitacionales. Recuerden que la gobernación del Meta está adelantando un proyecto importante allí sobre la Comuna 4. Si ustedes van allá por lo que conocemos como Avenida Colombia, vemos como hay unos edificios que ya prácticamente están construidos en un 70%, pues están en obra gris, pero ese va a ser, digamos, un sector de la ciudad donde se va a expandir esos programas habitacionales, tantos apartamentos como casas. Y allí pues también va a incidir la gobernación del departamento del Meta, entregando unos aportes para que los beneficiarios, familias, ustedes saben, en condición de vulnerabilidad, puedan acceder a un subsidio que entrega la gobernación del Meta, un aporte que ellos hacen para lograr la cuota inicial. Recuerden que ya no hay casas de 5 millones de pesos como pago único, ni 10 millones que en algunas ocasiones observábamos. ¿Qué nos ha llamado la atención allí de ese grupo de empresas? Hay una de Puerto López, se llama Masteca Constructora SAS. Hablamos con Elena Pedraza y están ofreciendo proyectos habitacionales en conjunto cerrado en Puerto López a 140 millones de pesos, que me parece que pues dentro de esos que están allí no hay ninguno que ofrezca un precio igual, porque hoy conocemos mínimo esas viviendas de interés social en 170 millones de pesos. Pero que sea Elena Pedraza, quien es la gerente comercial, quien nos indique precisamente sobre esta actividad que se cumple allí y sobre todo si ustedes quieren acceder a vivir allá en esta región del río Meta. Estamos a escasa una hora de Puerto López, pero viviendo en un sitio privilegiado allá de Puerto López. Escuchemos entonces, bueno, se nos ha desactivado aquí el tema, pero acá tenemos precisamente a la gerente comercial Elena Pedraza. Escuchemos lo que nos dice.
0: Este es un proyecto de vivienda de interés social, estamos ubicados en Puerto López Meta, es un proyecto tanto de apartamentos como casas, tenemos diferentes opciones, desde diferentes precios. Yo sé que el día de hoy para todos es importante poder cumplir el sueño de tener vivienda propia. Así que Masteca Constructora es una constructora ya con una antigüedad de más de 15 años que está enfocada en la vivienda de interés social y prioritario para que todos los metenses puedan cumplir el sueño real de tener su vivienda propia.
11: Sí, hablemos de esos proyectos que hay allá en Puerto López, que están ofreciendo apartamentos, casas. La gente también le interesa saber los precios. Hay un inconveniente que se presentó, digámoslo así, en el gobierno anterior, que ellos se enfocaron en vivienda rural y pues el tema de ya de la construcción como tal de apartamentos y casas se deprimió, hay que decirlo así, por ese inconveniente, por la falta de ese subsidio Mi Casa Ya que había anteriormente. Creo que hay ahora un anuncio importante.
0: Constructora, nosotros les estamos ofreciendo apartamentos en un conjunto que se llama Llano Lindo, apartamentos desde 142 millones de 52 metros cuadrados hasta 182 millones de pesos, apartamentos de 90 metros cuadrados. Eso no se consigue en ninguna otra parte.
11: ¿Por ese precio?
0: No.
11: Estoy seguro que no.
0: Total, además es conjunto cerrado, igual cuenta con su piscina, sus zonas sociales, son torres solamente de 5 pisos, adicional también cuentan con parqueadero individual, no como muchos proyectos que hemos visto, que la pelea del parqueadero está al diario vivir.
2: En
11: es este decir, ¿ese parqueadero no. tiene también escritura?
0: Sí, señor. Qué ese bueno. parqueadero tiene escritura completamente independiente. Adicional, también sacamos un nuevo proyecto que es de casas. ¿Por qué nos fuimos para casas? Porque no todo el mundo le gusta vivir en apartamentos. Teníamos las personas que dicen, no, pero apartamento en tierra caliente, eso no. Nosotros tenemos un muy buen proyecto en casas, son casas de 212 millones, 550 de frente por 15 de fondo, estamos hablando de 104 metros construidos. ¿En dónde encontramos eso?
11: Sí, bueno, ahora es importante, y pues haciendo referencia infortunadamente a lo que ocurrió en el occidente colombiano, esa tragedia, pues vimos desboronar así prácticamente construcciones viejas. Y ahora, pues ustedes, hay que decirlo acá, ustedes cumplen la norma de sismo resistencia, no van a tener un riesgo que infortunadamente, pues ahora está la gente con pólizas, está la gente corriendo, hay mucha gente que infortunadamente pues tenía su techo propio, hoy se quedó sin nada. Y es bien importante cuando hacemos una inversión, saber qué constructora precisamente levanta mis apartamentos o levanta mis casas.
0: Así es, Darío. Adicional, también tenemos que entender que las políticas de construcción han tenido una variación con el transcurso de los años total. Ahora, por ejemplo, a todas las constructoras que estamos reguladas por la ley, o sea, que estamos haciendo bien nuestro trabajo, nos exigen adicional un seguro que se llama decenal. Este seguro, ¿a raíz de dónde nació? No sé si ustedes recuerdan, hace un año, en Medellín, hace unos años ya, en Medellín, cuando se cayó el edificio Space. A raíz de ahí se creó esa ley.
11: Precisamente, en un sitio privilegiado, en el poblado.
0: Total. A raíz de eso, precisamente, se crea este nuevo seguro y la nueva ley, donde nos exigen aún más a los constructores hacer la verificación de cómo se está construyendo y que se rijan las normas para la construcción de sismoresistencia.
11: Bueno, ahora vamos a antojar, voy a utilizar ese término, para que inviertan en este proyecto a través de Masteca Constructora SAS allá en Puerto López, decirle de que están compuestos estos apartamentos. Ya me dijiste, es un conjunto cerrado, qué chévere vivir en un conjunto cerrado, ir allá, además de la tranquilidad, la seguridad que nos brinda tener unas personas que están pendientes de nuestra seguridad y esos espacios que son como tal. Nosotros somos como propietarios, pero tenemos todo ese espacio que es nuestro.
0: Adicional, que es muy importante tener en cuenta nuestro proyecto. Primero, te estamos entregando muchos más metros cuadrados por un valor mucho menor del que consigues normalmente en ciudades principales. Segundo, aparte de ser conjunto cerrado, vas a contar con piscina igual para adultos, infantil, salón social, cancha multifamiliar, cancha sintética, pero aparte de todos estos plus, la ventaja también es que nosotros como constructora recibimos todos los subsidios a los que se puedan aplicar. Estamos con COFRE, cajas de compensación de fuera, adicional, pues les va a hacer un cierre financiero muy chiquito para que la gente entienda. Un apartamento que cuesta 142 millones en este momento, este año el subsidio que aplica la caja de compensación, estamos hablando de 52 millones de pesos. O sea que ya solamente estamos hablando, en cifras redondas, 90 millones me están haciendo falta para comprar mi vivienda. Con nosotros, solamente la separación se hace con 3 millones de pesos y el resto lo podemos sacar con crédito hipotecario. Si tenemos cesantía, si tenemos un ahorro programado ya para vivienda, estamos hablando de que me va a quedar una cuota mensual de 700 mil pesos.
11: Ahí escuchábamos a Elena Pedraza, de la gerente comercial de Constructora Masteca. Esto es en el municipio de Puerto López. Es en un lugar privilegiado, precisamente allí, en esta localidad hermana, que repito, pues queda muy cerca. Si tiene su proyecto de vida, si quiere hacer una buena inversión, lo puede hacer. Ella hablaba de 3 millones de pesos para la separación, pero durante este fin de semana, por precios aquí del Torneo Internacional del Coropo, le descuentan 2 millones y medio, es decir, con 500 mil pesos separa ese apartamento. Y hay algo bien importante que nos comentaron, es que ellos ayudan para que cuando usted da la cuota inicial, si usted no se quiere ir a vivir allá, entonces ellos le ayudan a alquilar el apartamento y de esa forma, pues con ese alquiler usted va a pagar un apartamento que parece bien importante. Ténganlo en cuenta, si va usted allá a disfrutar del torneo, de las actividades, pásense por esa carpa que está ahí de los señores artesanos, café y cacao, y además estas inmobiliarias, vayan a Masteca y vayan a las otras y comparan y pues nosotros que somos periodistas comunitarios, pues nos enrutamos a la que ofrece mejores condiciones, y esta me parece que es una buena respuesta frente a la necesidad de vivienda. Ahora, el gobierno nacional, recuerde que el gobierno de Gustavo Petro se enrutó en viviendas rurales, en mejoramiento de vivienda rural, y de alguna manera descuidaron el tema de la

0: cómo subieron los insumos y pues se disparó una vivienda que podía costar 70 millones de pesos, una vivienda de interés social, subió a 170 millones de pesos. Eso en los proyectos habitacionales. Estoy hablando aquí de San Felipe, que es un proyecto habitacional de la gobernación del Meta, y da 38 millones de pesos la gobernación del Meta. Consígase usted el resto para que complete la cuota inicial y de ahí un préstamo de una entidad financiera para poder seguir pagando ese apartamento. Eso es lo que vivimos, esa es la realidad y por eso recomiendo entonces, si usted tiene su proyecto de vida con su familia, allá en Puerto López le puede salir bien cómodo casa de 140 millones de pesos, que no lo conseguimos, digamos, porque normalmente ahora está estandarizado que esas viviendas de interés social, sin ser en conjunto cerrado, cuestan 170 millones de pesos. 9:27 minutos, mensajes y retornamos con otra nota de interés.
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7: Continuamos en Agenda Informativa, este especial periodístico, nuestro nicho comunitario, 934. Bueno, por estos días hemos hablado de solidaridad y es la palabra que se ha convertido en tendencia en redes sociales, es la palabra que más se ve en todo lado, solidaridad. Y es lo que requieren nuestros hermanos del occidente colombiano tras esta tragedia, tras esta situación que está sacudiendo al mundo. No estamos diciendo que porque ayer Indonesia, España, Japón constantemente pues mantiene moviéndose allá, pero lo que nos duele es que también estos hermanos nuestros, y también me hacen aquí caer en cuenta Venezuela, que es nuestro hermano país también que sufrió esa tragedia, y pues ¿qué queda? Ayudar, porque hoy estamos enviando nuestras ayudas a esos hermanos allá de Armenia, de Pereira, de Cali. Hay que decir de todo el departamento del Chocó, que fue muy afectado porque allá fue el epicentro. Y diría uno, pero es que donde fue el epicentro con una magnitud de 7 grados, pues la tragedia, no se evidenciaron muertes. Bueno, parece que una persona murió, pero la tragedia era de mayor magnitud allá en el epicentro, pero como eran casas de un piso, pues entonces sí se cayeron, pero no cayeron los edificios, no aplastó gente. Entonces digamos que la gente con mayor tranquilidad por ahora, porque lo que le tiene lo que gracias a Dios es la vida, que la da él y la quita él, hay que decirlo así de manera atacante. Y estoy hablando de esto porque hay una actividad que pues diferentes entidades están adelantando donatones, están recogiendo ayudas para nuestros hermanos allá. Y es que hacía referencia a que solidaridad, porque hoy la necesitan ellos. Estamos exentos de que nosotros en algún momento tengamos también, requiramos de esa solidaridad. Pues eso en cualquier momento. En cualquier momento puede pasar. Nosotros, gracias al dueño de la vida, aquí solo sentimos el balanceo, como se podría decir, el susto, pánico sufrieron allá los amigos en el occidente colombiano, repito. Y por eso, pues está aquí un grupo de amigos que están organizando una gran donatón del próximo 19 y 20 de agosto aquí en la Plaza de los Libertadores, frente a las instalaciones de la WL Radio. Nos acompaña inicialmente Antonio Hernández, empresario audioacústico, sonido profesional. Pues Antonio, me complace tenerlo acá. Hemos compartido a veces tarima, hemos estado a veces que nos ayudas cuando estás allá en Malocas y nos contratas nuestro sonido, que es pequeño, pero que ayuda a ese profesionalismo que usted adelanta. Y pues nos complace tenerlo acá ahora como pues empresario y diciéndole a nuestros oyentes, necesitamos ayudar allá los amigos del occidente colombiano, repito, y pues bienvenido. Y estas ondas gercianas de la WL Radio dispuestas para que la gente que nos escucha pues esté atenta.
8: Gracias, amigo Darío, muy amable. La verdad me siento muy contento de estar junto a usted con este gran periodista, y el saludo especial a todos los oyentes. Sí, Darío, nos hemos unido un grupo de amigos, de empresarios, de iglesias de las diferentes denominaciones y credos religiosos, a hacer este donatón en solidaridad por nuestros hermanos que sufrieron en este terremoto pasado el 10 de agosto. La verdad que, su merced, como lo sabe, somos empresarios del audio y del espectáculo. Vamos a colocar un buen escenario ahí el próximo 19 de agosto para que se convierta en solidaridad por todos los hermanos de nuestra bella y hermosa y bendecida Colombia. Y bueno, es la idea de que todo mundo, los que nos escuchan, aporten su granito de arena para este donatón del próximo 19 y 20 de agosto.
7: ¿Están definido qué tipo de ayudas son las que las personas pues pueden llevar allí, sin importar que sea una cantidad, que si tiene dos, que si tiene tres, de acuerdo a, digamos, al poder adquisitivo, se pueda llevar? Pero digamos que sí hay que canalizarlas, porque ya están desde el mismo lugar allá de Colombia diciendo, miren, necesitamos más esto, no sé si carpas, bueno, algunas necesidades puntuales, para que no enviemos cosas que, pues, digamos, no estén haciendo como tan esenciales.
8: Darío, mira, sí, nosotros aquí precisamente nos acompaña un pastor, el presidente de la Asociación de Pastores de la Ciudad de Granada. Él es de allá, de Buenaventura, donde sucedió el terremoto. Tenemos unos amigos en el Chocó, una familia del Chocó, y ya nos han dicho realmente las necesidades que hay en el Chocó y en Buenaventura. En Buenaventura hay una necesidad de campings, y quiero adelantarle que hay un hermano, un señor de México, que ya nos donó un recurso económico para comprar unos campings. Dijo que específicamente era para comprar unos campings, y así vamos organizando, porque como usted lo dice, Darío, hay bastantes necesidades. Mire, es muy curioso, ¿sabe qué están pidiendo en el Chocó? Ropa interior para hombre y mujer.
7: Que la gente se quedó con la ropa que tenía. Entonces, qué bueno que tengamos esas necesidades. Pero entonces, ya que haces mención del presidente de la Asociación de Pastores de Granada, le doy la palabra al pastor Ernesto Ordóñez. Bienvenido a la WL Radio aquí en Villavicencio, y hablemos de esa situación, de ese diálogo que han sostenido con sus hermanos allá en el Chocó, y pues digamos también puntualmente decir con qué podemos colaborarles estos días 19 y 20 de agosto aquí en la Plaza de los Libertadores.
9: Ok, Darío, muchas gracias de verdad por la invitación que nos haces. Queremos informarle a toda nuestra audiencia que está en este momento escuchándonos que lo que necesitamos primero son alimentos no perecederos. Necesitamos también todo lo que se ve relacionado con carpas. Se necesitan pañales, se necesitan muchas cosas de aseo, porque si en algún momento en estos casos llevamos cosas que se dañan con facilidad, pues por las distancias no alcanzamos a llevarlas. Entonces, por favor, a todas las personas que nos están escuchando, que se van a unir, estamos de hecho trabajando ya con la región del Ariari también, porque es una invitación no solamente para Villavicencio, sino todo el departamento del Meta. Así que donde quiera que lleguen estas ondas hercianas, por favor, ayúdenos hacer posible de llevar a nuestros hermanos allí en Chocó y Buenaventura estas ayudas.
7: Es que hay que hacer una reflexión porque pues es una región de Colombia olvidada, históricamente olvidada, y pues uno dice, por Dios, y ahora de repeso, esta situación que los está atormentando, pues creo que debe generar mayor solidaridad. ¿Qué le comentan ellos? ¿Qué le han manifestado precisamente de la situación que están viviendo en este momento?
9: Darío, hemos visto que se ha llevado ayudas a todo el eje cafetero, Cali, y la ayuda que llega al Chocó y a Buenaventura ha sido mínima. Entonces, estamos de verdad haciendo el llamado, porque necesitamos que nuestra región pueda llegar a estos lugares, como acababa de decir Darío, lugares olvidados, muy ricos, porque lo que sí. Es el Pacífico colombiano es de lo más rico que
7: puerto
9: hay.
7: De Buenaventura, hombre,
9: el puerto de Buenaventura,
7: pero solo la vemos pasar allí por Buenaventura.
9: Exacto, entonces les animamos, por favor ayúdenos, vamos a estar el 19 y 20 allí en la plazoleta de
7: los Libertadores, el parque principal de Villavicencio aquí en el centro. También Andrea Rico hace parte de AM Colombia, pues para que me descifre qué es AM Colombia, bienvenida, y también extendiendo ese llamado a nuestros oyentes para apoyar a nuestros amigos allá donde más lo necesitan.
10: Primeramente, un gusto para mí poder estar acá. Mi nombre es Andrea Rico, hago parte de AM Colombia, un compañerismo internominacional. Y realmente AM Colombia significa Apostle Mission. Entonces, nuestro enfoque y nuestro corazón no es simplemente llevar algo de forma física, sino que como joven podamos alzar la voz de poder ser aquellos que podamos explicar, y no simplemente explicar, sino realmente ser manos representando a Dios en medio de este tiempo. Y realmente recordaba algo hablando de esto sobre la generosidad. Y es que la generosidad no es simplemente algo que se da a unas cuantas personas. Recordaba lo que el apóstol Pablo decía, y era, realmente traten a sus hermanos de la misma forma en que me tratan a mí. Es tiempo de llevar el amor de Cristo a las personas, teniendo en cuenta que fue Él quien se partió y se dio absolutamente a todos. Entonces nosotros queremos ser las manos en medio de este tiempo, de ir realmente a Chocó, de poder no simplemente darles, sino también en un momento tal vez cocinarles, orar por ellos, ayudarles y poder estar con ellos en todo tiempo. Entonces, como joven, estoy alzando la voz en representación de la iglesia por ese corazón de Cristo, de ir por aquellos que aún ni siquiera han conocido a Dios. Entonces, Apóstol Misio se enfoca en eso, en ir donde muchas personas no han ido, y creo que es una gran bendición para ir por ellos y para ayudarles y abrazarles en medio de este tiempo y ser consuelo para ellos.
7: Pues bien, ahora sí desciframos Apostle Mission Colombia. Andrea Rico, ¿qué nacionalidad tiene?
10: Bueno, nacionalidad del reino, pero nací en Barranquilla, en Curramba la Bella, como le dicen.
7: En algún momento creí que era de Puerto Rico, porque tiene bastante ese acento muy, sí, a Puerto Rico. Creí que era de nacionalidad extranjera, pero bueno, es allá de Barranquilla, de Curramba la Bella, como se le dice también. Y pues Andrea, extienda ese llamado para que nuestros seguidores lleven esas ayudas. Yo insisto, ahí sí como dicen, hoy por ti, mañana por mí. Pero es que hoy necesitan ellos de nuestra ayuda, porque no estamos exentos que muy pronto, probablemente, le lleguemos a necesitar de esa misma solidaridad.
10: Ok, creo que hay algo muy importante, y es que cada persona que nos está escuchando, queremos decirle lo siguiente, y es que hoy no se trata de una posición, no se trata de un legado, hoy se trata de un mismo corazón. Y es poder entender algo, y es que realmente es el amor al prójimo. Es tiempo de salir de la arrogancia, de la ira o de la posición, y poder ver que hoy estamos en representación realmente de ese corazón de Dios. Pastores, empresarios y todos los que estamos aquí, por eso hoy queremos decirte que hoy es esta oportunidad de tener realmente un corazón agradecido. Si somos agradecidos por lo que hoy podemos tener, es la oportunidad de poder compartir con otros. Entonces, de esa misma forma, nuestro hermano Toño compartirá también algo.
7: Sí, Toñito, ¿quieres extender también algún llamado?
8: Darío, mire, lo bonito de este donatón, que es el 19 y el 20 de agosto aquí en la plazoleta de los Libertadores, es que nosotros mismos ya con otros compañeros, con otros empresarios, tenemos los vehículos, las turbos, para ir a llevar directamente nosotros esas ayudas al Chocó, ajá, y a Buenaventura.
7: Sé que tienes camiones y sí, allá la, en sí, esa turbo lo, la van a transportar.
8: Dios, lo que Dios me ha bendecido y me ha dado, sí, como empresario, así mismo lo estoy colocando para ayudar a otros hermanos empresarios. Y Darío, le extendemos la invitación. Hay bastantes carros, varios carros. Vamos a ir, lo invitamos para que nos acompañe.
7: Dios proveerá y vamos a ver cómo los acompañamos. Quiero darle también espacio a Leonardo Cortés, que es de este grupo de defensores religiosos, quien precisamente nos solicitó este espacio. Pues Leonardo, también para que extienda la invitación y pues nos unamos a esta bonita causa.
11: Sí, Darío, efectivamente un saludo muy especial para usted, para la mesa, para toda la audiencia. Y es significarle lo siguiente, o sea, esta iniciativa surge del sector de la fe, pero se han unido diferentes sectores. Tenemos empresarios, ganaderos, comerciantes, influencers, los creadores de contenido, medios de comunicación, juntas de acción comunal, líderes sociales, comunales. Mejor dicho, ese es un sentir de solidaridad lo que sonaba, lo que nos ha unido, y es precisamente decirle a cada uno de ellos: vea, usted puede sumarse a esta actividad, puede sumarse este 19 y 20 de agosto aquí en la plazoleta Los Libertadores. Vamos a estar desde las 7 de la mañana. De pronto algo que se pasó es informar que vamos a tener una carpa, vamos a tener una tarima, vamos a tener artistas en vivo de diferentes géneros para el día miércoles, y el día jueves va a estar la iglesia, las diferentes confesiones religiosas con sus bandas de adoración, de alabanza, grupos de danza y animando este evento. Entonces es decirle al ciudadano de a pie, quien se quiera sumar, que usted es bienvenido y que toda ayuda será bien recibida, porque como lo manifestó, vamos a tener una carpa tipo hangar que será la que vamos a utilizar como centro de acopio para posteriormente nosotros mismos ir a llevar esas ayudas a aquellas regiones que ya los hermanos ya nos indicaron.
7: Quiero terminar esta entrevista, que es más una convocatoria a la solidaridad, con el pastor Ernesto Ordóñez, para que también pues ratifique esa invitación.
9: Bueno, de verdad queremos invitarlos porque creo que es la oportunidad para que cada una de las personas que nos escuchan puedan sacar ese espíritu solidario que sabemos que esta bella región tiene. Sabemos el amor que tienen por el prójimo, entonces les hacemos la invitación. Por favor, 19 y 20 de agosto estaremos allí en la plazoleta principal esperándoles.
11: Desde las 7 de la mañana. ¿Por qué lo colocamos desde las 7? Para que la gente, antes de ir a su trabajo, el ciudadano de a pie que entra a las 8 a trabajar, pueda pasar y dejar su donación. Y lo hemos extendido hasta las 8 de la noche. También que si sale de trabajar, de su oficina, alcance a comprar aquel donativo y vaya y lo entregue. Entonces hemos como generado esos espacios para que cualquier persona pueda ir a hacer su respectiva donación.
7: Eso es miércoles
11: y jueves.
7: Y jueves, miércoles 19 y jueves 20 de agosto. Bueno, ahí está la invitación. Muchísimas gracias, pastor Ernesto Ordóñez, quien es el presidente de la Asociación de Pastores de Granada, a mi compañero también de trabajo en algunas ocasiones en este tema de alquiler de sonido, Antonio Hernández, bendiciones. También gracias por estar aquí. Andrea Rico, quien es de Apostle Mission Colombia, la barranquillera que nos ha invitado también aquí a esta
11: sesión. De Curramba la Bella.
7: Y por supuesto a Leonardo Cortés, de Defensores Religiosos. Gracias por estar aquí. Ya tenemos las 9 de la mañana con 50 minutos, mensajes, y retornamos con nuestra parte final. Muchas gracias.
11: Muchas gracias, Darío.
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4: Nuestra despedida, hay que recordar que a partir del martes 18 de agosto, recuerden que el lunes es festivo, entonces a partir del martes 18 de agosto habrá cierre de un carril ahí frente a Cerramonte, frente a las instalaciones de TGI. Van a blindar ahí esa tubería de gas, tal cual lo hicieron también en el otro costado, en la otra calzada frente a Cerramonte. Entonces, para que ustedes adviertan, ahí va a haber un trancón, pero entonces vayan tomando por la vía Rochela, que es la 25, hacia el sector del Rincón de las Margaritas y Amarillo, o antes de TGI, ahí hay un semáforo, deben tomar a mano derecha para ir a dirigirse hacia el sector de Hacienda Rosa Blanca o Amarillo. Desde Amarillo no habrá salida hacia allá, hacia ese semáforo ahí al lado de TGI, de tal manera para que ustedes tengan en cuenta esta información. 9:55 minutos, gracias a ustedes, gracias a Alexander Rodríguez que nos acompaña en el control del máster. Tengan un feliz fin de semana. Oremos porque está temblando en todo el mundo, así es que pongámonos en las manos de Dios. Feliz fin de semana.

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0: un programa donde hoy estamos ubicados en el Centro Comercial Primavera Urbana, donde hay unos expositores, unos pequeños emprendedores, unos pequeños empresarios, unos pequeños amigos que han venido a hacer una exposición acerca del café y del cacao en esta región del departamento del Meta, en esta región del país del departamento del Meta, donde gustosamente han tenido la invitación por parte de la administración municipal, por parte de la Secretaría de Competitividad y Desarrollo Rural. Y aquí están representados en hombres y mujeres que hacen su trabajo en el campo, en el sector rural, y han querido venir aquí a hacer estos encuentros, para hacer estos enlaces, para así poder comercializar sus productos, tanto de cacao como de café. Y en ese orden de ideas, pues vamos a estar aquí, gracias a la conducción técnica de Alex Rodríguez, con el acompañamiento hoy de Gerardo Alemán, y nos estará acompañando nuestro amigo de Tribuna Llanera, Eliodoro Castañeda, quien va a estar con nosotros acompañándonos hoy para hablar acerca de todas estas cosas. Y por supuesto, estaremos hablando con ellos. Cuéntenos qué es lo que hacen, cómo, en qué lugar de Villavicencio se encuentran, o en el mismo territorio del departamento del Meta, y qué son esos productos que vienen hoy aquí a ofrecer a todos estos amigos, porque estamos hoy también en este encuentro del Torneo Internacional del Joropo. Vamos con estos consejos y ya regresamos con Visión Turística.
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0: Cinco minutos en Colombia, las 11:05 en Colombia. Seguimos desde el Centro Comercial. ¿Qué tal, Gerardo? Bienvenido a la información.
5: Muy bien, Rodrigo. Aquí desde hoy Centro Comercial Primavera, ayer desde el Coliseo Álvaro Mesa Maya, cubriendo todo la parte del Torneo Internacional de Joropo.
0: Se lució usted ayer en tarima, ¿no?
5: Hombre, gracias al Instituto de Cultura estuvimos ahí presentando esta parte del 58º Torneo Internacional del Joropo, acompañando las voces femeninas, voces recias, interpretaron primero un pasaje y luego un tema recio,

0: Luego las agrupaciones de música tradicional, música instrumento, músicos instrumentales, música instrumental llanera, con mandolina, mandolón, arpa, cuatro, maracas, y me llamó la atención que están retomando nuevamente el contrabajo y ahora el bajo acústico. Una nueva innovación que viene este torneo internacional del grupo. Ahora esta tarde ya son los finalistas que ahora vamos a estar dando poco a poco quienes clasificaron en esta categoría.
1: Oiga, llegó un poco usted como difónico, mi estimado Gerardo. O sea que hoy para subirse a la tarima va a estar complicada la cosa.
0: Sí, un poquitico, hombre, desgastado un poquitico, pero no, bien, bien, dormí bien, bien alimentadito aquí con buen café aquí que se ven primero, hermano, los diferentes stands de los productores, no solamente café, sino cacao, acabo de ver también la Federación de Cacaoteros, sí lo acabo de ver, y la gente haciendo su degustación de café, de cacao, está dispuestos aquí en la entrada principal, hacia el lado derecho y el lado izquierdo, todos los puestos de los productores que están exhibiendo y vendiendo sus productos, ¿no? Muchos productos orgánicos. Es importantísimo ahora que nos cuidamos tanto la salud y por lo pronto, pues, estar acá con visión turística, con Rodrigo Rocha, nuestro director.
1: Bueno, vamos a seguir por aquí, Gerardo. Es que dentro del escenario se pone un poco como pesado el tema, pero sí vamos a ver si dialogamos con algunos expositores, con algunos amigos que han venido a participar en este encuentro de café cacao en este sector. Vamos a ver porque por aquí están haciendo las tomas, las boticos, en fin, de rigor. Tenemos cacao. Vamos a ver si hablamos aquí con un expositor que viene. ¿De qué parte?
2: De Guamal Meta.
1: De Guamal. Regáleme el nombre completo.
2: Fernando Coy Pineda.
1: Pero no se me vaya por allá.
2: Fernando Coy Pineda, vengo de Guamal.
1: Bueno, señor Coy, usted es uno de los expositores de primera línea con respecto al cacao.
2: Claro que sí, afortunadamente mi Dios nos ha dado esa gloria de poder traer el mejor cacao del mundo para el Meta, para Colombia. El emprendimiento de mi esposa, Chocolover, de mi hija, el legado familiar de mis padres, de mi madre, que fue Guamaluna de Oro, que hoy en día tenemos un producto de ella aquí que se llama Uchuvas Guillermina, muy delicioso, integrando a Boyacá con el Meta, y que lo que hemos hecho aquí en esta feria es traer ese producto de calidad, es mostrar la calidad que tenemos finos en sabor y aroma de nuestro cacao para el Meta, para Colombia y para el mundo.
1: ¿Cuántos pequeños productores están afiliados ahí? ¿Cómo es el cuento?
2: Este emprendimiento hace parte de una asociación que se llama Agroguamal de Guamal Meta y hace parte de nuestra cooperativa Huocacao de más de 900 familias. Ese premio que fuimos a traer a Holanda, que tuve la oportunidad de ser para las 900 familias de nuestra cooperativa en los municipios de Guamal, El Dorado, Cubarral, El Castillo, Granada, y que seguimos trabajando fuertemente para seguir mostrando esa calidad fina en sabor y aroma.
1: Lo voy a dejar para que atienda aquí porque han llegado a comprarle productos Ah, que le paguen, trayendo. Bueno, y ustedes, buenos días.
3: Buenos días, ¿cómo están?
1: Bueno, ¿y usted qué parte viene?
3: Bueno, yo soy de Medellín.
1: Ay, María, pareciera que el acento la delatara.
3: Pero vivo en Bogotá, entonces estoy comprando unos detalles para mi mamá que está en Medellín y le voy a mandar este delicioso cacao. También compré arroz, pan de arroz, más cacao, cosas deliciosas de aquí de la región.
1: Oye, ¿y ustedes por qué los paisas son tan queridos, cierto?
3: Porque Antioquia es una de las regiones más hermosas de Colombia y nos encanta apoyar el emprendimiento, eso sí, por todo lado.
1: Bueno, aquí también por parte de la Secretaría de Competitividad del municipio de Villavicencio también se están haciendo unas recolectas también para llevar mercados y una cantidad de cosas y elementos para todos nuestros hermanos en la parte del Triángulo del Café que fueron afectados en el Chocó, bueno, y en todas partes del territorio que lastimosamente ese sismo nos afectó a todos.
3: Sí, señor. Sí, de hecho, pues las recolectas están por todo el país, se puede colaborar con mercados, se puede colaborar con dinero, incluso en la ciudad de Bogotá y en las capitales principales. digamos que también se están aceptando voluntarios 7x24 para ayudar pues a todos los impactados con este sismo.
1: Bueno, ojalá lleven harto chocolate y harto café, pues.
3: Sí, esa es la idea. Muchas gracias. Muy linda la feria, nos ha encantado y vinimos a celebrar el cumpleaños de mi suegra. Ella está muy feliz aquí en el Meta. Sí, ella es mi
1: Oiga, pero esta suegra está muy joven.
3: demasiado joven, ella es divina.
1: Pensé que eran como hermanas.
3: Oye, es mi suegra divina.
4: Happy birthday to you. Happy birthday, Luz Marina. Happy birthday to you.
1: El aplauso. Muy bien, muy bien. Gracias, Luz Marina.
5: Bueno, a ustedes bendiciones y también un saludo muy especial para todas las personas que están damnificadas, están en nuestras oraciones y nosotros ya hicimos cadena de oración y de colaboración económica para ellos.
1: Muy bien, ese cumpleaños bien dulce. Gracias, muy gentil.
3: No, chao, un feliz día, abrazo, chao, gracias.
1: Vamos a pasar por aquí, Gerardo, pero antes de que vengamos con Cacao para que nos hablen acerca de qué es lo que están haciendo ellos en el territorio desde la Federación Colombiana de Cacaoteros. Voy con estos mensajes y ya regresamos en Visión Turística.
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1: Las 11 de la mañana, 16 minutos en el territorio colombiano. Continuamos con Visión Turística, haciendo el recorrido hoy desde el Centro Comercial Primavera Urbana, porque hoy están en, digamos, como en este encuentro de los pequeños productores, llámese cacao, llámese café, donde están haciendo como ese intercambio y esa conexión con algunos compradores para hacer ese acercamiento también. Estamos con uno de los integrantes de la Federación Colombiana de Cacaoteros. Bienvenido a Visión Turística.
10: Muchas gracias. Gracias por tenernos en cuenta y por resaltar pues ese trabajo tan importante que nosotros como Federación Nacional de Cacaoteros, Fondo Nacional del Cacao, realizamos en los territorios.
1: ¿Cómo estamos en el tema de asociatividad y en el tema de hacer como ese tejido social, federación, parte institucional y los mismos?
10: Pues déjame decirle que vamos muy bien, ¿sí? Vamos muy bien porque de hecho desde la oficina regional Meta, nuestra prioridad son el territorio, son las asociaciones. ¿Por qué? Porque la mayoría de asociaciones que están en el territorio son de productores de cacao, ¿cierto? Entonces ahí es donde nosotros tratamos de llegar, obviamente sin descuidar el resto de productores que por X o Y razón no pertenecen a esas asociaciones, entonces nosotros, nuestro lema es llegarle a todo el mundo, ¿sí? Mientras tengan cacao y así no tengan y están interesados en iniciar con un proyecto de siembra, ¿no?, de cacao, ahí está la federación brindándoles apoyo.
1: Bueno, hay que decirle a esos pequeños productores, lo que pasa es que en el tema agropecuario, lastimosamente la política pública del sector está un poco como flojonga. Hay que ajustar por ahí unos tornillos, unas tuercas para que la cosa se vea mejor reflejada. Lo decía, ¿por qué, mi estimado? Porque es que ahorita el cacao está cogiendo fuerza. Algunos dejaron de sembrar X producto, llámese plátano, yuca, y se metieron en el reglón del cacao. Aunque usted sabe que por la mitad de las plántulas se puede sembrar cualquiera de estos para que le dé sombrío también. Pero voy al grano. Es el tema de que nos estamos convirtiendo en pequeños productores de cacao y a veces los precios como que no son bienvenidos.
10: Sí, usted tiene mucha razón. Pero si nos ponemos a mirar a nivel de cultivos, todos los cultivos tienen altibajos, por decirlo así. ¿Y por qué ocurre esto? Esto ocurre principalmente porque es que, por ejemplo, en el caso cacao, nuestra cadena de cacao, todo depende de una oferta y una demanda, ¿cierto? Eso es lo que mueve todo a nivel internacional. Entonces, independientemente de que el precio tuvo hace 2 años atrás, tuvo un pico muy alto, que en la región el kilo de cacao estuvo a un precio bastante considerable y que hoy en día haya habido como ese bajonazo. Entonces, la invitación a los productores es sigan realizando sus labores agronómicas, sigan pendientes de su cultivo, porque esto pasa con todos los gremios, ¿cierto? Entonces, la contingencia podría ser, y el mensaje muy directo que se le da a nuestros productores es buscar ese valor agregado, el cual tiene que ver, como usted puede apreciar acá, con los emprendimientos. Eso le da un toque o un valor agregado a ese precio que de pronto hoy en día creo que, si no estoy mal, está a 12 mil pesos el kilo de cacao en grano seco. Pero si ese mismo kilo, el productor a un esfuerzo, se capacita y logra transformarlo, va a obtener una ganancia mucho más significativa.
1: Pero ahí es donde digo yo, ahí es donde falta el apoyo de la institucionalidad. Hablo yo de los famosos créditos para estos pequeños emprendedores, porque hay que salir de ahí, o sea, del agricultor raso a ser un emprendedor o un pequeño empresario del chocolate. Hoy que tenemos la ruta del dulce del chocolate, pues qué bueno que se va. Voy con estos mensajes y ya regresamos nuevamente desde este centro comercial Primavera Urbana, donde hoy estamos ayudando, apoyando, visibilizando con estos pequeños empresarios del café y del cacao.
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1: Señora, hacemos ya las 11 de la mañana. Vamos a ver el horario, 11 de la mañana, 23 minutos en Colombia. Vamos a visitar otros stand, a ver qué nos tienen hoy, qué nos están ofreciendo en la mañana de hoy. Muy buenos días, ¿con quién por acá?
8: Muy buenos días, mucho gusto, Adriana Lozano y mi compañera Andrea de Amoreto.
1: ¿De qué?
8: De Amoreto.
1: Amoreto, bueno, contémosle a todos estos oyentes, no se me escondan, no sé. Bueno, ahí está bien, ahí quedó bien. Es para que quede todo registrado. Bueno, cuénteme, ¿qué es Amoreto?
11: Amoreto es una repostería artesanal y también tenemos barra de café. Entonces también tenemos brunch, repostería, postrería. Estamos ubicados en el barrio de Vizcaya, diagonal a Carnes con P. Y ahorita estamos en esta oportunidad de darnos a conocer, de compartir con demás colegas. También tenemos con mi compañera, somos estudiantes del SENA también, del área del técnico de barismo. Entonces también trabajamos con el café. Yo trabajo con una marca de café Cubarro y mi compañera...
12: Yo soy dueña de mi propia marca y es Café Almío Me Inspira. Es de Vicehermosa Meta. Apoyamos la comunidad de allá, traemos todo el café de acá, es orgánico. Y lo transformamos y lo comercializamos aquí en la ciudad de Villavicencio.
1: Pero bueno, ¿les ha ido bien?
12: Claro que sí, excelentemente bien, con el apoyo de aquí de la Ruta 65. Tenemos la oportunidad de participar en este magno evento de aquí.
1: La Secretaría de Competitividad y Desarrollo del municipio de Villavicencio le ha venido prestando un gran apoyo, así sea desde la parte de los extensionistas, con todo el apoyo institucional, recorriendo los territorios para que tengan accesibilidad también a estos programas.
12: Claro que sí, con ella hemos tenido apoyos. Por ejemplo, ahorita estamos en el Torneo Internacional del Joropo, allá también tenemos presencia de invitados por la Secretaría de Competitividad. Muy agradecidos enormemente por tenernos siempre en cuenta, estar pendiente de nosotras las mujeres, cabezas de familia, emprendedoras que estamos empoderadas en apoyar un granito de arena para reconstruir y reconstruir cada vez mejor nuestro departamento y asimismo en Colombia.
1: Bueno, mujeres, les agradezco mucho el tiempo. Vamos a seguir porque el tiempo es cortico y vamos a ver por acá. ¿Quién está por acá, chicos? A ver, buen día.
13: Buenos días, somos de Leyden Arte en Chocolate. Trabajamos con bombonería fina artesanal, todo está hecho con un chocolate del 70% cacao y pintados a mano con una pintura base de manteca de cacao.
1: Bueno, pero uno llega y mira todos estos subproductos y uno dice, ¿cuánto tiempo o cómo es que hay un molde respectivo para cada uno?
13: Sí, señor, hay un molde, lo primero que se hace pues, es derretir el chocolate, después pasarlo a una mesa atemperado. Después del atemperado se rellenan los moldes y así se crea la coquilla. Ya después se mete a la nevera un tiempo, se saca. Después se le mete, digamos, el relleno que puede ser de maracuyá, mora, cherry manía, café. Y después de eso se le echa otra vez chocolate para, digamos, sellar ya el chocolate, el bombón, qué pena. Después se mete a la nevera, se vuelve a sacar y ya se sacan los bombones. Y ahí quedan ya con el brillo y así.
1: ¿Y a usted quién le enseñó todo esto?
13: La verdad la que hace los chocolates es mi mamá y pues yo he aprendido, digamos, de lo que he visto que hace ella.
1: ¿Ustedes son hermanos, son familia?
13: No, ellos.
1: Ah, no, pues así sí le da uno gusto de trabajar porque están todos ahí. ¿Qué tal, cómo le va?
11: Muy bien, sí, señor.

0: tienen.
1: Listo, gracias.
0: La chica, solo risa. Solo risa. Vamos a ver si podemos dialogar por acá. Vamos a acercarnos. Mocadelo. ¿Qué tal? ¿Cómo me le va?
1: Bien, muchas gracias.
0: Bueno, ¿por qué Mocadelo?
1: Mocadelo, porque moca de café y de lo de mi apellido, Milena Gudelo. La esencia de mi persona en cada producto.
0: Ya que ahí está representado todo.
1: Todo, absolutamente.
0: Bueno, pero cuéntame acerca de estos productos.
1: Bueno, te voy a contar de nuestro café. Estamos de lanzamiento con nuestro café de especialidad. Es un café de mesetas con origen y detrás de él, aparte de que hay una historia súper hermosa, porque estoy acá dándole un homenaje a mi abuelo, que fue parte de los 21 fundadores de Mesetas. También estamos resaltando el perfil sensorial, que es de naranja, limoncillo y panela. También en las notas podemos encontrar panela, ciruelas, pasas y chocolate. Tenemos un perfil de taza de 83.75. Este café fue catado por una food grader, una catadora food grader de acá de Villavicencio. Entonces, es un muy buen café para el que le guste el café de especialidad.
0: Bueno, ¿y por qué se inclinó por esto de emprendimientos?
1: Bueno, yo siento que el origen, el café, todo esto son raíces y ahorita necesitamos rescatar todas esas raíces que se han ido perdiendo, esas historias que nos mueven la vida. Siento que es muy importante recuperar tradiciones, porque hay empresas que se están quedando sin quien las siga porque ya no les gusta, porque qué pereza eso, porque prefieren la modernidad, y esto se está quedando como atrás. Entonces siento que es bueno rescatar esos orígenes.
0: Y lo bueno es rescatar también la agricultura, o sea, recuperar el campo, porque es que a veces los hijos se van a estudiar a las grandes ciudades y no vuelven. Y entonces, de hecho, se va perdiendo la culturalidad del territorio, se va perdiendo la historia y se va perdiendo la riqueza agrícola que tenemos en la región.
1: Exactamente, inclusive mi abuelo, como fue uno de los fundadores, a él le tocó con otro compañero de los 21 en las veredas Florida y Alto Cap. A ellos les tocó sembrar café y caña. Entonces, mire lo bonito de empezar un pueblo de esta forma. A otros les tocó ganadería, les tocó a otros plátano. Entonces, mire lo lindo de que es recuperar el campo y hace parte de los orígenes. Entonces, es muy bonito.
0: Muy amable, gracias. Y que le rinda y ahora venimos a la cata.
1: Claro que sí, aquí los espero.
0: Bueno, vamos Gerardo a escuchar estos mensajes y ya regresamos nuevamente de este sector de Villavicencio. ¿Cómo ve usted, Gerardo, el tema del desarrollo? ¿Cómo lo ve usted?
2: Es un emprendimiento regional hermosísimo, sobre todo provenir de los municipios, de la provincia, que tan olvidada está de lo que es niña, ¿no? Que uno les tocó la agricultura, el plátano, frutas, todos ellos se iniciaron con esta explotación del cacao, ¿da? Y del café, dándole otra forma, esa presentación tan espectacular que a uno, ahí me regalan un estuche con una chocolatina de esas, y le cuento que me da tristeza comerme a uno, que es una obra artesanal bellísima, como ella explicó, todo elaborado a mano.
0: Bueno, Gerardo, vamos con estos mensajes comerciales y ya regresamos desde este sector con visión turística.
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4: Las 11 de la mañana, 33 minutos en Colombia, seguimos a través de las 2.8. El dial del turismo. Hoy, el centro, hablando de empresarios, productores, de todo este tema del cacao. Buenos días, su nombre.
5: Venimos de parte de un grupo o programa que se llama Más Meta. Este programa lo que ha hecho es impactar sobre el cacao, agricultores y también el sector frutícola. Soy Estefanía Giraldo, CEO de Sacua. Sacua es una empresa transformadora de fruta de primera calidad en conserva y por esta feria de Sporinoquia 2026, aquí en Primavera Urbana, tenemos una promoción y es por la compra del dúo perfecto de nuestras conservas, que son nuestros dos sabores, se llevan totalmente gratis un postre elaborado con la marca y tenemos distintos empresarios de la región, aquí desde Acacías, Guamal y otros horizontes del departamento.
4: Me imagino que ustedes van y comercializan todo en Lejanías, porque Lejanías es la capital de la abundancia, y allí en frutas es lo que tenemos.
5: Sí, señor, tenemos la oportunidad de tener los frutos amarillos en un 80% de la región. Actualmente, pues nosotros producimos más o menos en opciones necesitamos frutas, pero está dentro del 80% de la fruta tropical que es de aquí.
4: Por eso se trata cuando se hacen las pequeñas empresas, es ayudarnos entre todos, haciendo visibilización del territorio, pero también haciendo la cadena, ¿no? Con el productor, el pequeño productor, el pequeño agricultor.
5: Sí, el programa Más Meta lo que ha hecho es cada día hablar y poder conectar un poco más con la agricultura regenerativa, tener productos de calidad, sí mismo tener productos transformados que nos sorprenden.
4: Bueno, chica, muy amable. Ojalá vendan todo.
5: Claro que sí, muchas gracias y los invitamos para que estén por acá y se den una pasadita por este mundo cafetero.
4: Vale, salimos de aquí, de esta ricura, y vamos a hablar con esta chica, pero está ocupada. Bueno, llegamos a este piña jengibre. A ver, ¿qué tal? Buen día.
6: ¿Cómo están? Buen día para todos. Nosotros somos Metafruits, un emprendimiento que se dedica a transformar las frutas del campo en productos deshidratados, snacks saludables, sin añadidos químicos ni azúcares. Ni azúcares agregadas, más que el que la fruta tiene.
4: Diciendo.
6: Bueno, ahorita, entonces, nada, acaba piña de 20 sabores, como piña con jengibre, con hierbabuena, con canela, con picante, con mora natural. Y también tenemos unos mix de frutas en el que incluimos la uchuva, el banano, ahí para que pruebe un bananito con cacao. Esto es como un snack saludable, totalmente alternativo. Tenemos también aceites cítricos para que las personas decoren las bebidas que aportan aroma y sabor. Y también tenemos una línea de aromáticas que hacemos con frutas deshidratadas y con una mezcla de palo.
4: ¿Dónde los ubican?
6: Bueno, nosotros estamos ubicados en Guamal Meta, pero también acá en Villavicencio estamos buscando unos aliados para distribución. Actualmente trabajamos con los Trigos Gastronomía Llanera en el barrio El Buque, quienes distribuyen algunos de nuestros productos.
4: Ah, qué bien, chicos, bien la cuestión. Y el hombre ya que la tiene como pinta de alemán, de dónde. Jersey. Pero ya lo entendí. Okay, ¿y qué tal el territorio?
1: Es buenísimo.
4: ¿Y qué tal la compañía?
1: Está bien, no, es buenísima.
4: Gracias a ustedes, chicos, muy amables. Que vendan todo.
6: Muchas gracias por aquí, por la visita. Que vengan todos invitadísimos acá al Centro Comercial Primavera Urbana.
4: Una cadena para New York. Bueno, llegamos aquí a esta parte importante. Vamos a hablar con ellos. ¿Qué tal? Bienvenido. ¿Cómo les va?
7: Muy bien, buenos días. ¿Cómo están? Cuénteme.
4: No, no, no. Vengo es a que usted me cuente qué es lo que está ofreciendo hoy acá.
7: Póngale cuidado. Este es chocolate 100%. Es una planta ubicada en Guamalmeta. Es una de las únicas productoras de chocolate de transformación. Entonces tomamos la materia prima, el grano como tal, y le damos un valor agregado. Tenemos chocolate 100% sin ningún aditivo, sin azúcar, muy bueno para el cuerpo, ¿cierto? Tenemos barras de chocolate, excelente calidad. Tenemos aceite de cacay, esa es una semilla, mira, es esta semilla también. Es muy buena para el cabello, para la piel, cuidado de la piel, ayuda al envejecimiento, todo este tema, es muy bueno.
4: El mensaje es muy importante, ¿no? Que de una semilla, por ejemplo, de cacao, vienen muchos sus productos y hay que utilizar hasta la cáscara, dice por ahí.
7: Sacamos productos para de todo, sale manteca, sale cocoa, cacao polvo, tenemos también en sus presentaciones, sin grasa viene porque se le quita la manteca. Son muy buenos productos, 100% naturales, recomendadísimos. La gente que los prueba quedan encantados.
4: Bueno, joven, muy amable. Voy a ustedes con estos consejos comerciales y ya regresamos desde el Centro Comercial Primavera Urbana.
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4: Bueno, ya el tiempo encima, estamos sobre las 11:42 minutos en el territorio colombiano. Continuamos con Visión Turística haciendo este recorrido hoy desde el Centro Comercial Primavera Urbana. Bueno, nos encontramos aquí en otro punto de información. Buenos días, ¿qué tal? ¿Cómo me le va?
9: Hola, ¿cómo estás?
4: Háblame pues acerca de todo esto bonito que tiene acá.
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4: ¿En qué lugar están ubicados?
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4: Mire, qué bueno, Gerardo, que cómo es que se hace verdaderamente el tejido, ¿no?, en el territorio. Es el apoyar a todos estos pequeños emprendedores, pero desde la misma cadena de valor, que entre ellos se apoyen, obviamente sin dejar al lado la institucionalidad.
10: Muy bueno, importantísimo esto que están haciendo ellos en provincia, y Cubarral, tierra hermosísima, híbrica, unos sitios naturales hermosísimos, caminatas ecológicas, y sobre todo este emprendimiento que están haciendo ellos. Ahora estoy hablando del proceso de estos deliciosos aperitivos, ¿qué puedo decir? Exquisitos. Como dijeron, toca despacito, lo bueno toca despacito, saborearlo, encontrarle el bouquet, lo que ellos hacen, y sobre todo lo que hace Visión Turística, ir al territorio. Toca ir a visitar a Cubarral, para
9: allá siempre bienvenidos y los esperamos con los brazos abiertos.
4: Bueno, muy amable. Vamos ahora por acá. Vamos por acá. Creo que vamos a finalizar en este punto porque nos vino ya el tiempo horario. Ya las 11:45. Buenos días. ¿Cómo me les va?
11: Muy buenos días. Mi nombre es Rubiela Franco y represento la marca Impicao. Venimos desde Lejanías Meta. Les traemos a ofrecer nuestro chocolate en barra 100% puro. En barra o en polvo, le traemos también la chucula, el choco listo o choco instantáneo, como llamamos nosotros. También utilizamos la cascarilla de cacao, que del cacao no sirve absolutamente nada, sí, para hacer té de cacao. Excelente, es un producto, tiene muchísimos beneficios.
10: ¿Vino no hacen con el cacao como hacen con el café?
11: Sí, señor, también hacemos vinos, sino que pues aquí no nos dan la oportunidad de traer los vinos. Pero también hacemos vinos endulzados con miel de abeja. También tenemos nuestro propio apiario. Sí, señor.
4: Y además que no les queda muy difícil, porque es que por eso se conoce a Lejanías como la capital de la abundancia.
11: Sí, señor. Allí tenemos de toda diversidad de frutas y es un paraíso. Lejanías es el paraíso y la abundancia. Allí, gracias a Dios, tenemos todo en abundancia, tanto el agua como los alimentos. Por eso son cordialmente invitados a Lejanías. Gente amable, muy
4: unida. ¿Dónde están ubicados ustedes? ¿En Cacayal o en dónde?
11: En la avenida Tres Estrellas, kilómetros y antes de llegar a Lejanías. Estamos empezando, somos una asociación desde el 2014, pero con el emprendimiento de transformación empezamos también 3 años.
4: ¿Y esa parte baja de Cacayal nos afectó en esta ocasión?
11: No, la parte baja no lo ha afectado el río, está más afectado lo que es el puente de la Reconciliación. Ha sido la afectación más grande. Muy amable a ustedes, muchísimas gracias.
4: Vamos a seguir, derecho. Vamos aquí porque están por aquí ocupados. Los veo ocupados, entonces no podemos hacerle aquí la respectiva nota. Y vinemos por acá. Terminamos aquí con el hombre que está solo. ¿Qué tal? Buenos días.
12: Buenos días, ¿cómo está? Bienvenido.
4: Bueno, huele por aquí. Huele a de todo.
12: Sí, señor. Estamos en la Expo Café y Cacao, que se realiza cada año aquí en el Centro Comercial Primavera. Como lo puede ver, tenemos en este caso Café del Meta.
4: Bueno, háblenos acerca de todo esto que tienen ustedes, que han venido, que han traído para ofrecerle a todos estos amigos comensales que en el día de hoy.
12: Claro que sí. Por nuestra marca traemos Café Reverderi, que es café de diferentes orígenes, de Curral, de Lejanías y del Dorado. Es café que se le compra a través de la Cooperativa Caficultores del Meta, a la marca de la Cooperativa Caficultores del Meta. Ellos le compran a todos los caficultores del departamento y esa línea se transforma como café especial.
4: ¿Cuántos cooperativos pequeños productores?
12: En la cooperativa de este momento abarca entre 250 y 300 productores.
4: Pequeños. Porque ustedes hacen una tarea realmente interesante e importante en el territorio.
12: Es una tarea demasiado importante para fortalecer la caficultura, porque digamos que la cooperativa compra por calidades y dependiendo de la calidad, entre más calidad tiene el productor a los centros de acopio, mejor se le paga.
4: Otro plus que yo he observado en el día de hoy es que hay gente joven metida en estos emprendimientos. Qué bueno que ellos sean los futuros empresarios mañana.
12: Esa es la idea, motivar a todo el vecinado joven, sobre todo, de que sigan en esa línea de que el campo tiene oportunidades muy bonitas. Es cuestión de aprender, de aprovechar, para poder darle el valor a los productos. Con mucho gusto. Muy bien.
4: Bueno, vamos a ver si se relieve.
13: Mi nombre es Alexa.
4: Bueno, Alexa, háblenos acerca de toda la belleza que tiene hoy acá.
13: ¿Familiar? Nosotros somos una empresa familiar, trabaja mi esposo y yo, somos caficultores de lengua, pero también le hacemos compra a nuestros vecinos caficultores, pagándole la materia prima a un mejor precio, con un valor agregado. El objetivo de poder resaltar y poder visibilizar a comercializar y productos de café, de buen café, café gourmet.
4: ¿De la abundancia?
13: Que siga siendo de la abundancia, señor.
4: Llegar a lejanías le da uno tristeza. Es que allí uno encuentra una variedad de frutas, una variedad de productos. Pequeños parcelas, pequeñas hectáreas, pero bien detalladitas, porque son unos encantadores. Aprovechar la tierra para traernos todas estas cosas a la mesa.
13: Sí, claro, el clima y la tierra nos favorece muchísimo para poder obtener excelente.
4: Bueno, muy amable.
13: Muchísimas gracias a todos y que pasen al Centro Comercial Urbana, a que vean emprendimientos, o le estamos dando amor y pasión a cada marca y a cada producto que estamos trayendo.
4: Bueno, gracias. Bueno, ¿qué tenemos por aquí? Buenos días. ¿Qué tal? ¿Cómo me le va? Mañana doy.
14: Yo soy del programa de Mascota, entonces ofrecemos todo.
4: Bueno, pues.
14: Pues, somos un programa de la Universidad de Alianza con Ecopetrol que apoya a diferentes empresas también todo el META. Pero también apoyamos la financiación.
4: He observado yo acá. Es que hay mucha persona, hay mucho emprendedor joven, y qué bueno cuando se aprovecha esa cadena del agricultor primario hasta el que compra, el comerciante.
14: Sí, sí, señor. Aquí hay de todos los emprendimientos, café, cacao, diferentes momentos de transformaciones y todo es de primera calidad, departamentos del mercado. Entonces, ¿cómo poder ofrecer de emprendedores que han trabajado con nosotros todo este tiempo desde el conocimiento profesional al campo? También de los jóvenes y que no migren del campo, sino que se queden apoyando a sus familias y todo esto.
4: Sí, porque yo lo acotaba hace rato que qué tristeza que los jóvenes se preparan en las grandes ciudades, pero no regresan otra vez al sitio de origen, se pierde la historia, la cultura del territorio. Cultural que tenemos, como es la parte de la agricultura.
14: Sí, sí, señores, aquí como que es fomentando a todos los jóvenes, los hijos de todas las empresas. Como podemos poderlo transmitir también a las comunidades, hemos trabajado en Guam y a Cubarral, entonces es todo eso. Estamos con
4: ¿qué carreras?
14: Yo soy ingeniera ambiental con maestría en gerencia ambiental también de la Universidad de los Andes, ambas.
4: Ah, bueno, y llegaron al territorio del META, vea que somos ricos en agricultura.
14: Pero son productos, muchos, muchos productos de excelente calidad, entonces.
4: Sí. Bueno, vamos a irnos, que nos vienen. con ustedes, chicas. Bien, Dientes, cuéntenos acerca.
13: Claro que sí, buenos días. Diente León es una academia de capital. La mano con los agricultores del departamento.
4: Se me quedó callada. Bueno, como ahí como una qué, una limonada.
13: Para el día de hoy tenemos cultivo. Para hacer bebidas tenemos el tolva y gusgut para dar métodos filtrados y para el cold brew. Además de eso, estamos importando una limonada. Normalmente la conocemos como la venalera que tenemos en la casa, hacemos una infusión y preparamos los palitos.
4: Te agradezco mucho. Vamos con usted, Alex, dos mensajes ahí para ya despedir nuestro programa en la mañana de hoy.
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4: Bueno, mis queridos oyentes, hemos llegado a la parte culminante del programa. Al ejercicio de café cacao hoy en este sitio bonito y acostumbrado. Gracias por el acompañamiento en el día de hoy.
10: No, hombre, fue un honor, un placer y conocer esto. Y ahora irnos para el concierto a ver la visión turística acá.
4: Sí, señor. Paren el conquistadores para mañana cogemos.
10: Hoy es el homenaje de captación para las actividades en el pero en el Chocó. Entonces los invitamos a donar a corazón.
4: Gracias a todos por el acompañamiento a la mañana de.
15: Sí, hermano, la verdad espectacular, a pesar de la muy temprano, y hay mucha afluencia de público y hay diferentes variedades de productos, tanto de café, cacao, vino, cerveza, todo. Es importante apoyar a los emprendedores llaneros, que quién va a creer que en el llano existe buen café, buen cacao.
4: Gracias, Rodríguez y quien les habla, Rodrigo Rocha Jiménez, les decimos hasta la próxima semana, otro sábado con otro programa de Visión Turística Internacional. Feliz fin de semana para todos.

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0: Hola, ¿qué tal amigos oyentes de la WL Radio 91.8 FM? Muy, pero muy buenas tardes. Hoy es sábado 15 de agosto del año 2026, las 12 del mediodía con 8 minutos, una tarde bastante fresca, pero aún no llueve sobre la capital del Llano, la ciudad de Villavicencio. Muy preocupados todavía con lo que sucedió el pasado lunes en Colombia, ese temblor que pasó de los 7 grados en el Chocó. Mucha gente que todavía está pues sufriendo, ¿no?, la pérdida de sus cosas, no importa lo material, sus seres queridos que murieron en este desastre natural, que pues no tiene la culpa a nadie, absolutamente nadie, nadie es nadie. Las 12 de la tarde, 8 minutos, nos acompaña nuestra buena amiga Juliana Durán, mucho gusto. Buenas tardes, ¿qué tal volverla a verla?
1: Hola, buenas tardes, don William, ¿cómo está? ¿Cómo amanece? ¿Cómo lo trata la vida?
0: Bien, sí, señora, ahí, pues como le digo, con el corazón un poco arrugado con ese tema de nuestros amigos compatriotas colombianos, que muy duro, ¿no?
1: Así es bastante duro y yo creo que como todos los medios de comunicación lo están haciendo, este no tiene por qué quedarse aparte y, mejor dicho, le deseamos mucha fuerza y mucha actitud positiva a todas estas personas que simplemente lo perdieron todo en microsegundos.
0: Sí, señora, correcto. Entonces, así que bienvenidos. Tendremos algunas notas importantes. Hablaremos también de cosas sobre lo que viene sucediendo con el torneo internacional del Joropo, que al final pues se suspendieron, se cancelaron algunas actividades, pero en su totalidad nada. No, Juliana, hay que destacar lo siguiente. El torneo, decía uno de los organizadores, que bueno, muy doloroso el tema del temblor, sí, pero ellos tenían que cumplirle a mucha gente que llegó del exterior, a los venezolanos, y que se van a centrar en la parte de lo que es cultural. Lo que es cultural, nada de rumba, nada de farra, nada. Lo que es algo, el sistema cultural, lo que identifica al llanero como su torneo, su actividad cultural más importante de las dos llanuras de Colombia y Venezuela. No sé usted qué opine sobre el tema, que pues, van ellos a terminar el tema cultural y ya respetar lo demás.
1: Pues esperemos que simplemente sea el tema cultural, porque pues la verdad yo creo que lo que sucedió es algo que nos afecta a nivel nacional.
0: Sí, señora.
1: Entonces, pues es muy importante tener en cuenta esto.
0: Así que bienvenido, las 12 del mediodía, 10 minutos, con el apoyo y patrocinio especial de la Alcaldía de Villavicencio, nuestros amigos de El Asadero, Las Vegas, Mamuna y Joropo de Cumaral, también la EMSA, la electrificadora del Meta S.A. de Cofren y la Universidad Cooperativa de Colombia. Bienvenidos, y aquí están las mejores baladas y los boleros de los años 70, 80 y 90 en Añoranzas Musicales. Adiós, don Ares, muy amable. 12:11.
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1: Las 12 del mediodía, 25 minutos, aquí en su programa Añoranzas Musicales. 12:25 minutos. Una nota positiva de esta hora es el gran homenaje que se llevará a cabo esta noche en el Coliseo Álvaro Mesa Maya, en el marco del 58 Torneo Internacional del Joropo. Artistas invitados estarán Mónica Goyeneche, Pío Abril del Casanare, Wilton Gámez, Yaguazo, Milena Benítez, John Onofre, Cholo Valderrama, Reinaldo Armas y Armando Martínez. Hoy, a partir de las 6 de la tarde, Julianita, la invito a que disfrute este concierto de la cultura musical llanera. ¿Vamos o no vamos?
2: Vamos, ¿cierto? vamos, allá nos vemos.
1: Vamos allá. Bueno, sí, señora. Entonces, oiga esto. Las puertas del Coliseo Álvaro Mesa Maya es el que queda ahí al lado del Palacio de Justicia. Se estarán abriendo a las 5 de la tarde y a las 6 inicia el concierto, ¿no?, del corazón, joropo con corazón y con mucho sentimiento, homenaje a nuestros hermanos colombianos que están sufriendo, ¿no?, esa desgracia, lo podemos decir, natural del pasado lunes. Así que concierto, corazón con amor, joropo con corazón, en fin, hoy sábado a partir de las 6 de la tarde. 12 del mediodía, 26 minutos, tres temas que pasaron. Pero qué necesidad, Julianita, este tema, pero qué necesidad de Juan Gabriel, ganó un premio Grammy Latino. Lo consideraron como un tema social muy gigante, ¿no? El mensaje que le enviaba al mundo. Pero qué necesidad de sufrir, ¿no? Qué necesidad de hacernos mal. Es mejor disfrutar la vida. Luego Venezuela, del venezolano e italiano Franco De Vita, Somos Tres, y Sabú Es Mi Amor. 12:27, Añoranzas Musicales.
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0: Faltan 26 minutos para la una de la tarde. Aquí en su programa Añoranzas Musicales, una tarde bastante fresca aquí sobre la capital del Llano, la ciudad de Villavicencio, Juliana. Estamos en pleno torneo del Joropo, pero cultural, ¿correcto? ¿Es así, no?
1: Claro que sí, sí, señor, así es.
0: Bueno, ahora que salgamos nos toca ir bien presentados, bien llanerita y llanerito, ¿no? Porque salir así como salir, no. 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
0: 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Bueno, a partir de hoy, al minuto 30, doña Juliana, con la venida de la gerencia, vamos a emitir una salsita romántica. ¿Le parece bien combinar el bolero, la balada rítmica y con la salsa romántica?
1: Claro que sí, me parece perfecto, genial todo.
0: Buena combinación, ¿no?
1: Muy buena.
0: Escuchemos entonces a Hansen y Raúl, a María Teresa y Danilo.
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0: Faltan 15 minutos para la una de la tarde aquí en su programa Añoranzas Musicales. 15 minutos para la una de la tarde. La vía Bogotá-Villavicencio a esta hora funcionando con normalidad. Lo mismo que el aeropuerto Vanguardia. Tiene abiertas sus operaciones para los llanos, Colombia y el mundo. El aeropuerto de Vanguardia. 15 minutos para la una de la tarde. Oiga, Juliana, está pasando en este momento algo espectacular en Cumaral.
1: ¿Qué está pasando en Cumaral?
0: Están llegando, nos reportan de los amigos de las aeros Las Vegas, Mamona y Joropo de Cumaral. Están llegando 400 motociclistas de Bogotá. 400.
1: Solo 400.
0: ¿Señora?
1: Solo 400.
0: Solo 400. Y nos indican que ellos van a tomar, a probar o a comer mamona allá al asadero Las Vegas, Mamona y Joropo. Me dice, llamé para hacerles una notica. No, usted no sabe qué está pasando. No, están llegando 400 moteros de Bogotá, 400, y los estamos recibiendo, estamos en pleno ajite. Nos disculpan, pero no podemos dar, ¿no?, declaraciones al aire. Entonces, imagínense, 400 moteros a esta hora sentados en las instalaciones del asadero Las Vegas, Mamona y Joropo de Cumaral, probando la gastronomía llanera. ¿Cómo le parece?
1: Me parece genial. Imagínese, y aparte este fin de semana que es el torneo internacional del Joropo.
0: Pobre no, sino la machera de esa gente, ¿no? Porque pobre, ahí son 400 platos de mamona ahí, al instante. Bendito Dios, ¿no? Hay trabajo, bendito Dios, se armoniza la economía, bendito Dios, empieza a sentirse algo de seguridad como la esperábamos los colombianos, ¿cierto?
1: Claro que sí, así es.
0: Entonces, un saludo para la familia Clavijo García de Las Aeros, Las Vegas, Mamona y Joropo. Ellos siempre nos recalcan, en nuestra publicidad no hay ninguna vaquita pintada, ni en la valla, ni en pendón, donde sea. Esa no es. Si usted ve una vaquita pintada, ese no es el asadero Las Vegas, Mamena y Joropo. Lo tiene presente, ¿no, Julianita?
1: Claro que sí, don Julián, así es. Bueno,
0: Añoranzas Musicales, 13 minutos para la una de la tarde. Ya volvemos.
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1: Bueno, faltan tres minutos para la una de la tarde aquí en su programa Añoranzas Musicales. Dos canciones que pasaron fiesta recordando a esa rubia italiana Rafaela Carrà. Y este frío de ausencia de Gali Galeano. Le cuento dónde nació Gali Galeano, Juliana.
2: Lo tengo en la punta de la lengua, pero ¿usted cree que yo me acuerdo?
1: Costeñito, la costa. En Chiriguaná, César.
2: Ajá. Sí, ya va. Es que en la novela aparece que él nace en Chiriguaná. Claro, esa novela es buenísima. Se la recomiendo, don William.
1: Perfecto, ni más faltaba. Por acá, doña Sonia, la jefe de comunicaciones de la gobernación, nos envía un mensaje para todos los que hicimos ayer algo sobre la no, sobre el granito de arena para los amigos damnificados del temblor. Dice: buena tarde y días para todos los colegas. Paso a agradecerles en nombre de la gobernadora Rafaela Cortés y mío por su disposición para unirse a la gran donatón Joropo con Corazón, a todos los que participaron en la mesa de transmisión, a quienes nos dispusieron sus medios para enlazarlos y a quienes compartieron, a quienes hicieron parte de apoyo a la producción y demás. De verdad que fue muy bonito ver cómo nos unimos los medios de la región y corresponsales en una jornada de solidaridad y lograr resultados favorables para quienes hoy necesitan una mano de todos nosotros. Mil y mil gracias, que Dios les multiplique su generosidad y disposición de trabajo por estas causas. Ayer hicimos un video muy bonito por parte del programa del Llano para el Mundo y Añoranzas Musicales. No sé si usted ya lo vio, Julianita, en las redes y esto.
2: No, señor, no. Lo he visto.
1: Bueno, lo recomiendo. Un video muy bonito sobre todo lo que se estaba recolectando por parte de la gobernación. Todo estaba llegando a una oficina del Instituto de Cultura del Meta. Todo estaba llegando. Entonces, muchas gracias, doña Sonia, muy amable. Una de la tarde en punto.

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0: Bueno, interrumpimos este bello pues bolero de Leo Marini porque hay una actividad muy grande en Cumaral, decía Julianita. Estamos con nuestro buen amigo Juan Pablo Cuta de su página Cumaral al Día. Juan Pablo, ¿dónde está y qué está pasando en este momento? Buenas tardes.
1: Bueno, William, pues estamos en este momento acá desde el municipio de Cumaral, donde en este momento llegan más de 500 motociclistas a ser parte de un evento bastante importante que se está realizando acá en el municipio de Cumaral. Son muchas las personas que están llegando, turistas y personas invitadas a este municipio. También tenemos delegaciones como lo es Arauca y Casanare que vienen a visitarnos este fin de semana acá al municipio de Cumaral.
0: ¿Pero cómo es el tema de los 500 motociclistas?
1: Vienen 500 motociclistas aproximadamente a hacer un recorrido por todas las calles del municipio de Cumaral. Más de 500 motociclistas, entre los motociclistas vienen algunos artistas como lo son actores y presentadores de la farándula nacional.
0: Es un evento que poco se conoció por acá. Y me imagino que el almuerzo va a ser ahí en el asadero Las Vegas, Manuna y Joropo. Ah, qué bueno. Juan Pablo, pues qué bien, buena actividad para Cumaral. Me saluda a los amigos de Las Vegas, Mamona y Joropo, a Doña Mari, a Doña Gloria, por favor.
1: Claro que sí, aquí está toda la familia, aquí todos los amigos que nos acompañan en este momento, a todos los Vázquez y a toda esa gente que ha sido reconocida por muchos años con el tema de la carne. La mejor carne, la llanera, la encuentran aquí en Las Vegas, Mamona y Joropo, en Cumaral.
0: Perfecto, señor, muy amable. Ahí está pues Julianita, vea. Gracias a nuestro buen amigo Juan Pablo Cuta desde Cumaral, desde Salsaero, Las Vegas, Mamona y Joropo. Me cuenta más tarde. Bueno, ok, señor. Juliana. Ok, lo mismo, chao. Mire, no eran 400, sino 500. 500. ¿Ah? Me peleé por 100 nomás.
2: Imagínese, y famosos y toda la cosa.
0: No, y en Cumaral.
2: Por eso,
0: Y en el Salsaero comiendo carne de la buena.
2: Carne enlatada, como dice usted.
0: Ahí está, pues. Muy bien, felicitándonos a la gente de Las Aeros, Las Vegas, Mamona y Joropo, por esa bonita actividad que engrandece pues la identidad del llano y por supuesto la economía también del llano, ¿no, Juliana?
2: Claro que sí, así es.
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1: Bueno, Julián, la nota positiva es la llegada de cerca de 500 motociclistas al departamento del Meta y por supuesto que llegan al municipio de Cumaral a disfrutar de la gastronomía y la cultura llanera. ¿No le parece una buena nota positiva, doña Juliana?
2: Pues claro, imagínese. ¿Ah? Eso es el boom del momento.
1: ¿Cómo era ese ruido? ¿No? Sí. Santísima. Sí. 500 son 500. Y esas no son de moto 125. Son de un cilindraje de 500 para arriba. Sí. De 500 para arriba. No. Bueno, bienvenidos amigos motociclistas de muchas partes del país al departamento del Meta, Paraíso Natural y a Cumaral, Ciudad Cordial, y a su asadero Las Vegas, Mamuna y Joropo. Seguimos con el tema que iniciamos hoy también, porque hoy en el minuto 30 de cada hora, pues vamos a emitir una salsa romántica, por supuesto que tiene compatibilidad con la balada y el bolero. Aquí está don Gustavo Rodríguez, Pequeña y Frágil, 1:34, Añoranzas Musicales.

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0: Faltan 12 minutos para las 2 de la tarde aquí en su programa Añoranzas Musicales. Estamos recordando que hoy, en el marco del 58 Torneo Internacional del Joropo, es la gran noche de concierto homenaje al maestro John Onofre. Estarán, entre otros, Milena Benítez, el Cholo Valderrama. También estará el maestro Reinaldo Armas y el cantaclaro de Venezuela, Armando Martínez. Las puertas al Coliseo Álvaro Mesa Maya estarán abiertas a partir de las 5 de la tarde. Pero el concierto como tal se inicia a las 6. Hay que recordar a nuestros oyentes que esta es una actividad totalmente gratuita, Julianita. No se van a dejar engañar, ¿no? Que mil la boleta, que nada de eso. Es totalmente gratuita. Una actividad, por supuesto, de la Gobernación del Meta, a través del Instituto Departamental de Cultura. Escuchan Añoranzas Campesina, oiga, musicales. Añoranzas Musicales, que hay un programa que se llama así, Añoranzas Campesinas. Muy madrugadito, entre semana, y uno oye y se me queda ese, ¿no? Añoranzas Musicales. Bueno, los estamos invitando, ya Juliana, amigos oyentes, a que se vean o que nos veamos bien llanerazos, bien llanerazos. ¿A dónde vamos, Juliana? ¿A dónde vamos? ¿A? ¿Sabe a dónde?
1: ¿A dónde vamos?
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0: Faltan cuatro minutos para las 2 de la tarde. Oiga, esto rapidito también, ¿no? Ya, ¿no? Ya. 2 horas, rapidito.
1: Ya, eso fue rapidito.
0: Como las motos. ¿Cómo es que usted hace? Como el...
1: Sí.
0: Eso. Para arriba el volado. 4 minutos para las 2 de la tarde. Eran 2 temas. Amor perdido, recordando a esa morenaza, María Luisa Landín, mexicana. Y este tema de vacaciones de verano. Dicen que el fenómeno del niño va a estar muy duro, Julianita. Muy duro. Posiblemente inicia a mediados de octubre. Pero mire que, infortunadamente para nuestros hermanos del departamento del Tolima, hasta ayer, Juliana, se habían ya quemado totalmente cerca de 5.000 hectáreas. 5.000 hectáreas en el campo. Algunas fincas totalmente destruidas por el fuego, por la candela, en fin. Que Dios nos ampare y nos favorezca, como decíamos esta mañana, hasta el momento. Y ojalá, Juliana, que sea así, sin alegrarnos de nadie, sin desearle mal a nadie, que aquí en el llano, en la meta, sigamos así, con agüita, con sol. ¿Sí o no, Juliana?
1: Claro que sí, así es, don
0: sí,
1: Juliana.
0: Sí, señora, muy bien. Entonces, ya saben, amigos oyentes, hubo Asadero Las Vegas Mamona y Joropo de Cumaral con 45 años de tradición. Y hoy, a esa hora, tienen un premio, la visita de 500 motociclistas de cualquier parte de Colombia al Asadero Las Vegas Mamona y Joropo de Cumaral de la familia Clavijo García. Algo para destacar, ellos siempre nos recuerdan y nos recomiendan. Nuestra publicidad del Asadero Las Vegas Mamona y Joropo de Cumaral no tiene ninguna vaquita pintada, ninguna caricatura de vaca por ningún lado. Así que si usted ve un sitio de ese tipo de producto y tiene vaquita pintada o vacas en su publicidad, ese no es el Asadero Las Vegas Mamona y Joropo de Cumaral. No se me vayan a equivocar. 2 minutos para la 2 de la tarde.
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0: 15 de agosto, 2 y 16 minutos de la tarde.
1: Bueno, a esta hora tenemos al señor gerente de la Lotería del Meta, la llanerita de los colombianos, el señor Wellington Ortiz. Bueno, es un tema muy distinto por estos días, el tema del terremoto, cómo están trabajando las loterías a nivel nacional para apoyar a esta gente que salió perjudicada con el mismo tema. Buenos días, bienvenido.
2: Buenos días, pues invitarlo. Primero que todo, yo hago parte de la federación, soy el presidente y acabo de reunirme con el gremio de la federación. La preocupación es que nos tocó suspender a varios, incluyendo la lotería del Meta, el sorteo. Nosotros jugamos el viernes, otros juegan hoy jueves, pero pues a los loteros en Colombia, y pues quiero decirle aquí en mi departamento, invitar a los metenses a que compren la lotería a los loteros, porque ellos viven de su sustento diario. Nosotros les hemos dado muchos aportes durante estos 2 años y medio, mercados, ayudas psicosociales, ayudas también de aparatos para que ellos funcionen, pero no les está llegando trabajo porque la lotería suspendieron y cambió la fecha. Entonces la importancia es poderles colaborar. Nosotros vamos a tratar de poder ayudarle con unos mercados a los loteros acá en nuestro departamento, y estamos trabajando desde el gremio con las demás loterías también, porque las zonas afectadas, que son 5 departamentos, pues en algunos lugares como Risaralda pues no se puede vender lotería, y están haciendo la evolución completa. Es decir, también le está afectando el terremoto no solamente a unos gremios, sino a nuestro gremio, que son las apuestas, en este caso la Lotería de Colombia.
1: Bueno, perfecto. Pero la Lotería del Meta, ¿cómo está en ese tema?
2: No, vamos a jugar mañana viernes, pueden comprarla con su lotero de confianza, lo invitamos a que compren, ayúdenos para que mitigar el impacto, porque eso nos va a afectar las ventas y va a afectar el tema de las transferencias de la salud. Entonces invitarlos, vamos a estar en el torneo que es Joro por el Corazón, vamos a tener un punto de venta ahí en el Parque Banderas, y esperamos tener unas muy buenas ventas, que realmente todo lo que compren de lotería en el país nos va a servir para la salud de Colombia.
1: Para la salud de Colombia, y por estos días apoyar a los perjudicados con el tema del temblor en Colombia. Bueno, el señor gerente de la Lotería del Meta, Wellington Ortiz, gracias por estar acá en este programa tan especial, por supuesto, pendiente de lo que está pasando con la lotería, nuestra llanerita de los colombianos. Muy amable.
2: William, muchas gracias, un saludo a todos.
3: Es mío.
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1: Bueno, 2:30 PM, aquí en su programa Añoranzas Musicales, 2:30 PM. Tres canciones que hemos escuchado: Alma Tumaqueña, de Tito Cortés, un bolero viejito pero sabrosito. Luego, de Argentina, el grupo Los Iracundos, Y Te Has Quedado Sola. Y el disco que le gusta a Juliana, Pareces Una Nena, de Leodán. ¿Le gusta? ¿Por qué le gusta a Julianita?
2: Creo que siempre me ha gustado el ritmo, no sé.
1: Por el ritmo, por la...
2: Parece, sí, no, me no, gusta, no, no, no sé.
1: Es discotequerita, ¿no?
2: Sí.
1: Y puede bailar en la discoteca. Bueno, pues, en nota positiva es, por supuesto, el arribo de los 500 motociclistas a la ciudad de Cumaral, donde están en este momento. Me cuentan que acá hace 2 minutos iniciaron el recorrido por las diferentes calles del municipio. Eso va a ser un espectáculo. ¿Se imagina usted, Juliana, 500 motos por las calles de un municipio?
2: Imagínese, ¿dónde van a meter 500 motos?
1: Un espectáculo, ¿no?
2: Sí.
1: Un espectáculo espectacular.
2: Súper espectacular, hermocular, o sea, hermoso con espectacular.
1: Horriblemente bello. Bueno, pues, algo positivo también. Por acá del Instituto de Cultura del Meta nos envían más cosas y temas positivos para ver en este torneo internacional del Joropo. Dice: hay mucho por descubrir en la carpa de sabores: café, cacao, artesanías, belleza y oportunidades para todos. Ven y recorre y apoya el talento de nuestra tierra. Toca ir a ver qué es lo que dan, ¿cierto, Juliana? Vamos a ir.
2: Va a tocar ir.
1: Esta tarde. Y también hay que, nota positiva, la tienen los amigos de la tienda Llanera, ¿no? El llanerazo, donde encuentra usted todo lo que identifica el llano, ¿no? 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
2: El poncho, el sombrero.
1: Todo y original del llano, llanero. ¿Dónde? 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Está saliendo un poco el sol, por supuesto, empieza a subir la temperatura, como dice por ahí una canción, ¿no? Sube la temperatura. ¿Lo has escuchado?
2: Sí.
1: Sube la temperatura. Aquí también sube porque llega Don Oscar de León y su tema Detalles.
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0: 12 minutos para las 3 de la tarde. 12 minutos para las 3 de la tarde. Tenemos una visita de último minuto, pues la esperábamos anteriormente, Julianita, pero aquí están. Está con nosotros Joana Niño y Diana Bernal. Ellas son emprendedoras de productos para la salud. Joana, mucho gusto, bienvenida. Llegó tarde, pero bienvenida.
1: Buenas tardes, muchas gracias. Sí, señor, acá estamos dando a conocer este maravilloso producto y oportunidad de negocio. Los dejo con Diana.
0: Diana, verdad, mucho gusto. Buenas tardes, bienvenida.
2: Hola, William, ¿cómo está? Dios le bendiga. Qué chévere que nos dé este espacio para nosotros aquí los emprendedores poder llevar más salud y bienestar a toda la familia del Llano y donde nos estén escuchando a esta hora de la tarde.
0: Bueno, Joana, ¿qué están ofreciendo? ¿Qué tipo de productos y para qué?
1: En realidad estamos ofreciendo una gama alta de productos de mucha tecnología que ayuda a mejorar la salud en general. Entonces, todo lo que hacemos son cuatro funciones: desintoxicación, nutrición. Las otras dos, Dianita.
2: Tenemos cuidado personal para niños, bajar de peso, aumentar de peso, preentrenos, diferentes líneas. Pero el fuerte de nosotros es la línea de bajar de peso. De 7 de cada 10 personas quieren bajar de peso y las otras 3 quieren estar en la línea, quieren desintoxicar.
0: Uh-huh. Oiga, Joana, ¿qué es esto de gama alta? ¿Por qué?
1: Es alta tecnología porque los productos que nosotros manejamos vienen con nanotecnología y adaptógenos. ¿Qué quiere decir? Que las partículas vienen mucho más pequeñas y se adaptan mucho más rápido al cuerpo. Entonces hacen más efecto que otros productos.
0: Diana, ¿estos productos son qué? ¿En pastas, en cápsulas? ¿Cómo vienen?
2: Vienen, pues lo que es la línea de salud y bienestar. Como decía Joana, tenemos productos, por ejemplo, para desinflamar, que viene el curcumás, el Vitarren. Entonces digamos que la línea fuerte que manejamos es la de bajar de peso con esos dos productos, junto con el Bilcontrol para controlar la ansiedad de comer y el té. Pueden bajar de 3 a 5 kilos, son cápsulas, esas son cápsulas, ¿sí? Uh-huh. Y el té se prepara en 3 litros de agua. El café pues viene instantáneo y así. Pero la mayoría se maneja en pastas.
0: Uh-huh. Joana, ¿y dónde consigue la gente estos productos? ¿Cómo hacen? ¿Dónde llaman? ¿Dónde la encuentran?
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0: Un testimonio para Diana Luisa Gardal.
2: Buenísimo el testimonio que tiene Joana. Y algo también importante es que hacemos escáner para la gente que quiera saber cómo está el sector, su salud. Hay un escáner donde en 60 segundos dice cómo tiene el hígado, cuánta líquido tiene, cuánta grasa subcutánea, cómo está la visión, todo, ¿sí? 60 segundos y escanea más de 45 enfermedades.
0: Bueno, ahí está pues Joana Niño y Diana Bernal, aquí dándonos a conocer algo muy innovador para el cuerpo, para la salud. Un tema musical y volvemos con ustedes para rematar nuestro programa por hoy.
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0: Bueno, era la felicidad de Palito Ortega acá en su programa Añoranzas Musicales. Un minutico para Joana Niño y Diana Bernal. Bueno, Joana, entonces, ¿estos productos son garantizados? ¿Son de producción nacional o internacional?
1: No, señor, son producción internacional. Nosotros estamos en 30 países, más de 30 países, ¿cierto, Dianita?
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0: ¿En sus redes cómo están?
1: En mis redes aparezco como Johanna Velázquez con J-O-H-A-N-N-A. Johanna Niño, perdón.
0: Johanna Niño. Niño. Correcto. Bueno, pues, gracias. Lástima que el tiempo, usted sabe que acá es oro, como decimos, llegaron un poquito retrasadas, pero parece que el vuelo, ¿cómo está la temperatura? Que el vuelo se retrasó, ¿no? Bueno, muchísimas gracias a Johanna y a Diana Bernal, emprendedoras de productos para la salud. Julianita, muy amable, hombre, que disfrute el torneo del Joropo.
3: Muchas gracias a usted, don William, y gracias por traernos este excelente programa. Recuerde estar siempre, siempre conectado en la WL, la 91.8.
0: Bueno, esta tarde, ya saben, el concierto a partir de las 6 de la tarde, homenaje a John Onofre, estará Cholo Valderrama, Reinaldo Armas, Armando Martínez y Milena Benítez. Sí, oiga, mañana tenemos un programa especial también, ¿no, Julianita?
3: ¿Por qué? ¿Por qué?
0: Porque son 4 horas.
3: Ay,
0: mañana nos vamos de 7 de la mañana a 11 de la mañana. 4 horas, les recomiendo que oigan el programa y verá que quedan ustedes ahí encantadas. Muchísimas gracias. Yo soy William Vázquez, quien les dice, paz, amor y comprensión son palabras que nacen del corazón. Y si Dios quiere, mañana a las 7 de la mañana volveremos a decir, bienvenidos a su programa
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1: Ayer, Jesús afinó mi guitarra y agudizó mis sentidos. Me inspiró. Papel y lápiz en mano, apunto la canción y me negué a escribir. Porque hablar y escribir sobre Jesús es redundar. Sería mejor actuar. Luego, algo me dijo que la única forma de no redundar es decir la verdad. Decir que a Jesús le gusta que actuemos, no que hablemos. Decir que Jesús es más que cinco letras formando un nombre. Decir que Jesús es verbo, no sustantivo.

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